0: Ay, ay, ay, 5 de la tarde, 5 minutitos. Estás en sintonía, la mejor FM, hombre. ¿Cómo andamos de la 103.3? Hola, buenas tardes, bonito turno. Gracias, amiga Gladys. ¿Cómo estás? Rumbo a la segunda trabajación. ¿O cómo andamos? ¿O te tocó descanso? ¿O, a ver, cuéntamelo todo? Ya saben que a mí me encanta, me fascina el chisme. Pero más estar en comunicación. Dice por acá, buenas tardes, patrón. Aquí, como siempre, escuchándote y presente. Que tengas un excelente turno. Gracias, gracias. Gracias por estar en sintonía. Un besote. ¡Mua! Y vamos con llamadita. Buenas tardes.
1: Bueno, buenas tardes, hermosa.
0: Hola, amiga bella. Ya te iba a poner falta,
1: Ah, pues es que me estaba bañando. Y como tú no llegas, dije, me meto y salgo rápido, ¿no? Pero no.
0: Nada, te preocupes, amiga, yo nomás aquí de carrilluda, ya sabes que yo contenta de que estén haciendo sus labores, sus respectivas actividades y también estén en sintonía y me acompañen aquí en esta tardecita. ¿Qué tal tu día?
1: Muy bien, un poco trabajoso, pero está bien.
0: Es parte de ella, ¿ves? Así somos, si no estamos trabajando, no sabemos estar.
1: Ándale, sí, es que en la mañana eché una lavadora y ahorita en la tarde me tocó recogerla, doblarla y acomodarla, y por eso se me hizo tarde.
0: Ay, no te preocupes, bella, lo importante es que ya te reportaste, ya no me sacas sustos y aquí andamos en la mejor.
1: Sí, saludos para ti, para el Chiquión y para todos los que nos estás escuchando, ¿eh?
0: Gracias, bella, te mando un abrazote con mucho cariño.
1: Gracias, hermosa, igualmente, un abrazo y un beso y que tengas bonita tarde.
0: Gracias, igualmente, al ratito nos escuchamos, bueno, aquí vamos a andar.
1: Sí, aquí vamos a andar con el cafecito, ¿verdad?
0: Eso, sí, con el cafecito y el chismecito y más, y con música.
1: Sí, te digo, yo siempre te ando escuchando, yo me entero de todo.
0: Eso, no, como debe de ser, hay que estar, es que información es poder, hay que estar informados, hay que estar echando el chismecito, hay que relajarnos y por supuesto estar en sintonía de la mejor FM.
1: Ah, oye, si te voy a preguntar, ¿y cómo siguió tu sobrino?
0: Ya, mucho mejor, ¿eh? Mucho mejor. Ya lo atendieron y todo, entonces ahí anda en casita ahorita.
1: Ah, pues sí, que se cuiden mucho, ay, porque los niños les da una lonche. Mira, yo te digo, le daba lonche a mi niña y lo vendía para comprarse churros con chamoy y salsa, ¿eh?
0: ¿Qué tal? ¡Qué mañosa!
1: Ajá, y ya me di cuenta hasta ahora, ya que estoy grande, pues ya ni modo.
0: Oye, pero inteligente, hacía negocio.
1: Pues sí, hacía negocio, pero por eso después le dio gastritis, ándale, yo no tuve la culpa.
0: Ándale, no, porque tú sí le dabas su respectivo lonche y ella de mañosa vendiéndolo para comprar picante.
1: Ándale, pues sí. Son cosas de chiquito cuando uno hace travesuras, ¿verdad?
0: Ándale, no, si te contara yo qué traviesa era o soy, ya ni sé.
1: Ah, no, pues lo bueno que todavía eres, está bien.
0: Hay que divertirnos, pues, sin hacerle daño a nadie, obviamente. Así que aquí vamos a andar, hermosa, te mando un abrazo.
1: Ándale, pues, hermosa, que tengas buena tarde, ¿eh? Bueno. Aquí te ando escuchando, ¿eh?
0: Gracias.
1: Saludos para todos.
0: Vámonos, bye-bye.
1: Bye.
0: Eso es todo. Saludos para todos a mi amiga Elba. Aquí que dice, yo trabajo aquí en el segundo trabajo, amiga. Yo solo descanso, el fin de semana. Es bueno saberlo, amiga. Muchas gracias por estar en sintonía. Vámonos con musiquita. Esto dice, acá dice, si eres muy traviesa. Ay, ya quieren preguntar cosas tan obvias, señores. Sean un poquito más inteligentes. Ay, cálmense. Vámonos con una musiquita, una pólvora deliciosa como para mover el cuerpo, para desintoxicarnos del día y para estar más a gusto con la mejor. ¡Vámonos!

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1: ¡Ay, ay, ay! ¿Cómo lo acabas de escuchar? Un cafecito con la Patrona todos los jueves en punto de las 6 de la tarde. Y hoy en cabina no estoy nada sola. Están aquí conmigo Grupo Sultán, una agrupación musical originaria de aquí de Ensenada. ¿Sí es de Ensenada o le inventé? Sí. Ándale, reconocida por su estilo versátil y energía en el escenario que abarrotaron el carnaval, chicos. Nos pusieron a bailar, a cantar, a gozar y ahorita andaban muy platicadores y como que ya se me pusieron un poco mudos. Pero con una propuesta que combina música regional, mexicana y ritmos populares para amenizar todo tipo de eventos, el grupo se ha consolidado como una opción destacada en la región gracias a su profesionalismo, talento y cercanía con el pueblo a lo largo de su trayectoria. Chicos, bienvenido, buenas tardes.
2: Buenas tardes.
1: Eso, ya despertaron un poquito. Eso, ¿cómo andamos? ¿Qué dice la vida? ¿Mucha chamba?
3: Pues ya agarrando viada para el fin de semana.
1: Eso, bueno, ya empezamos en juevesito. De una vez vamos a, para que vayan saliendo más propuestas de trabajo, chicos, y todo. Pero a ver, ahorita vamos a empezar por lo primero. A ver, ¿se me pueden presentar para todo el público que nos está escuchando a través de la Mejor FM, la 103.3? Aquí nomás.
2: Sí, soy Cristian y toco la batería.
1: Venga, Cristian, ¿y no te trajiste la batería, Bye. Mijo?
3: La batería, ¿no?
1: Aquí ahorita le hacemos espacio.
3: Alfredo Cabrera, acordeonista, aquí andamos.
1: Eso.
2: Ángel Gómez, bajo sexto y primera voz.
4: Raúl Salgado, bajo eléctrico y segunda voz.
1: Ande, pues. Aquí están, bienvenidos, chicos. Gracias por aceptar la invitación, porque se me habían freseado, no querían venir en domingo. Lo dije, lo tenía que decir y lo dije ya al aire. Decían, no, es que en domingo está cañón, patrona. Y solo por ustedes. No, y solo por ustedes lo cambié a jueves.
3: Eso
1: está. ¿Qué hubo? A la pura hora. No, hombre, chicos, no, pues vamos a empezar por lo primordial. A ver, ¿cómo, en qué año, cómo se formó la agrupación, cómo se formó el grupo Sultán? Y luego ya vamos a ir sacando de que si se han peleado, que si no, que si sí, todo lo que ha pasado durante toda la trayectoria. Ya les di la carita como que vamos a soltar el chismecito rico. A ver, chicos, adelante, cuéntenos parte de la historia. ¿Cómo se conocen y cómo se formó esta agrupación de Sultán?
2: Pues el grupo en sí yo creo que tiene ya más o menos 8 o 9 años, ¿no?
3: 8 años.
2: Andamos mintiendo ahí como que no nos acordamos bien.
1: Espero que con sus esposas sí se acuerden de las fechas, chicos.
2: Cada vez nos quitamos un año del aniversario. Pues sí, 8 años, 9, por ahí vamos a que empezó el grupo. Y pues yo creo que nosotros ya nos conocíamos. Somos de... Yo y Raúl somos de allá de... Yo soy de Ojos Negros y él de Puerto Trampa, de aquí cerquita de la sierra acá de Ensenada. Y Cristian ya había tocado conmigo antes también en otra agrupación. Alfredo fue el que se integró después. Originalmente éramos yo y Cristian y otros compañeros.
3: Los fundadores.
2: Ajá, los fundadores.
1: Ande, pues.
2: Sultán. Pero pues se fueron saliendo y ya quedaron ellos después.
5: No aguantaron la carrilla.
1: Ajá. No aguantaron la carrilla. La jornada. No aguantaron la jornada.
2: Sí, no, pues la mandroniano. Y la fama, pues también no supieron manejar la fama y
1: se fueron por otro rumbo, ¿no? Ajá. No todos nacieron para la fama, aprender a manejarla, chicos.
2: Sí, sí, así empezó el grupo. Éramos, cada quien andaba en diferente agrupación. Y nos juntamos y armamos, parece que Sultán. Y empezamos poco a poco y siempre desde que empezamos, muy buen, mucho trabajo. Mucho trabajo hemos tenido y aquí andamos dando guerra todavía.
1: Eso, dando guerra. Como debe de ser. Ajá. Y de manera individual, chicos, ¿cómo empezó el gusto por la música? ¿A quién escuchaban? Dijeron, no, hombre, mi abuelo, mi abuela, mi mamá, mi papá, escuchaban.
5: Mi papá, o sea, familia, de familia, por mi parte, mi familia.
2: A ver, acércate.
1: No muerde, amigo, acércate al micro.
2: Yo la música, pues, por parte de mi papá, de mis tíos, abuelos, todos.
1: ¿Qué tipo de música era la que escuchaban? Que dijiste, pues, esto no, me gusta, me encanta.
5: ¿De dónde viene tu trayectoria?
1: Ajá, claro, hay que conocernos, Cristian. A ver.
2: Y pues pura música norteña, mi papá trabajaba con Sergio Vega, tocaba el bajo eléctrico, pues, mis tíos, todos son músicos.
5: Casi nada de Crisanto.
1: Casi Sánchez. Nada, ¿no, mi amigo? Nomás vino a tirar aceite, sí, aquí no también.
2: ¿Y tú qué? Me dice la nena. ¿Por qué no valiste así también?
1: No, hombre, y la batería. Bueno, o sea, tocas la batería. La batería nomás, sí. ¿Y ese? ¿Por qué la batería?
2: Por lo más fácil, yo creo.
1: ¿En serio? O dijiste, no, es que ya hay muchos de guitarra, sí, sí. Hay que la batería.
5: Sí. Yo bien. Pienso también, pues, como sí. Tu papá tocaba el bajo y van el bajo y batería, van casi.
1: De la mano.
4: Sí,
1: dijo, ¿me vas a seguir? ¿Quién sigue a quién? ¿El bajo a la batería al bajo? ¿Cómo?
4: El bajo a la batería.
5: Aquí con nosotros, cada quien va por su
2: cada
5: lado.
2: Quien, entramos a las tres y cada quien que salga como
4: pueda.
1: Y de repente dices, pues bueno, como que sigan tocando, sí. No importa. Sí, sí. No, hombre, chicos, ¿y por acá, a ver, amigo?
3: Pues yo, el acordeón, ahí también, por familia de músicos, mis tíos. Músicos. Y mi papá sí toca el acordeón y de ahí lo traemos. Y siempre me ha gustado la música norteña y todo.
1: Desde chiquillo. Más o menos, ¿qué edad tenían, chicos?
3: Yo tenía 9 años cuando empecé a tocar el acordeón.
1: ¿Y acá? ¿Más o menos cuántos crecían?
2: Yo creo unos 16 años cuando empecé a trabajar ya en la música.
5: Ya a trabajar, ¿no?
1: Ya, dijo, de aquí sí. Quiero.
4: De aprender a tocar antes, ¿no?
2: Sí, de aprender, pues, de chamaquito también, pero pues nunca
5: aprendí.
2: Nunca aprendí.
1: Sigo aprendiendo, sigo en el proceso, dice. No, sí, chicos, sí. Qué parte tan bonita cuando dices, oye, es que a mí me gusta, me apasiona la música, pues quiero dedicarme a ello.
3: Así es.
1: ¿Sí? ¿En qué punto dijeron, ya quiero dedicarme a la música? O acá me dice mi amigo que a los 16.
3: Sí, yo también a los 16 ya fue cuando empecé a integrarme más con grupos y así, a ver cómo estaba el movimiento. Y empezamos, ya de ahí empezaron las desveladas y hasta ahorita.
1: Ya hasta ahorita. No he parado. Hasta ahorita traigo un ojito medio pegado, dice mi amigo por acá.
5: Pero no nos miramos tan cateados ya, ¿no?
3: Sí. Ey, tienes 40 y más, ¿no? Lo que pasa es que son los desvelos.
1: Son los desvelas, desveladas pegan a nombre. Llega un momento en donde dices, ya no.
3: Sí, la verdad sí, a mí me pasó y dices, como que ya, pero no, pues, te duermes unas horas, despiertas y es lo mío.
1: Esto es lo mío y regresamos.
2: Sí.
1: Por acá, chiquillos, cuéntenme su historia, su trayectoria, a ver.
5: Acá también, igual, por herencia de mi padre, yo también era músico, ya se adelantó, pero pues de ahí agarramos... Pues nos heredamos el don de la cantada, ¿no? Y ya después yo como a los, ¿qué será? Desde morrito cantaba como de los 5 o 6 años, ya me subía a cantar ahí que el columpio, 2, 3 canciones.
1: La clásica. Dices, con esta voy a llamar la atención.
4: Antes no enfadaban esas, pues.
5: Ajá.
1: Y todavía, ¿no?
5: Son las clásicas.
1: La clásica, la que, sí o no, nunca falta la tía o la señora en la fiesta que te pide esa rola.
3: Así es.
4: Por ¿verdad? Más que
5: todo. Ándale. Sí.
1: Mañana nosotras las maestras les vamos a pedir Laurita Garza, yo creo.
3: Sí.
1: Mañana es día del maestro, de la maestra.
3: Ah, pues,
1: hay
3: que complacerla ahí antes de ir.
1: Ya, claro, ya arrugiste.
3: Si la traen aquí los muchachos.
5: Yo tengo varias amigas maestras.
1: Ándele, pues sí, mañana festejo el día del maestro, así que yo ya pedí mi rola.
5: ¿Qué tomar?
1: Ándenlo, borrachos pero buenos muchachos, aquí andamos.
3: A ver si se puede.
4: Echándole.
5: Así es.
1: Eso, a ver, compadre, cuéntame.
4: Yo por mi lado igual, por parte de mi papá, por parte de mi papá también músico toda la vida, ahorita ya está retirado, ya descansando, pero pues ahí lo miramos de, sí, descansando en su casa, ¿verdad? Sí. Bendito Dios, sí, va, no van a pensar. Y le mando un saludo si me está escuchando mi padre y mi madre por ahí. Desde chiquillo que miramos que se alistaba para irse a chambear y todo eso, y pues uno con la espinita de quererse ir con él, pues, pero pues no, pues uno chiquillo no se podía, y ya ahí fuimos creciendo, igual por familia de hermana y mi mamá también, hacían eventos y todo eso, entonces siempre estuvimos rodeados
2: De la farándula.
4: De la farándula y de la música, musicadas y todo
1: ¿Y les
4: eso.
1: Gustó?
4: Sí, pues no nos gustó la escuela.
1: ¡Ándele! Si no me gustó la escuela, vamos por otro lado.
4: Sí, sí, pues tuvimos que empezar a trabajar desde chicos, ¿no? Para ayudar ahí en la casa y para salir adelante y pues la música es lo que se nos dio.
1: ¿Y qué rola fue la que te acuerdas que la primera con la que empezaste a cantar?
4: Híjole.
1: Yo soy bien mitotera, yo por eso me estoy yendo así.
4: Vamos. ¿Qué canción era? Cantaba mucho con mi hermano, tengo un hermano más grande y él toca la batería de chico también. Y no, pues no me puedo acordar de canción era.
2: Ah, canta Arturo Tano.
4: Sí, en aquel tiempo cantaba hasta La Miel Amarga de Los Tiranos. Sí, sí, sí.
1: Así ligerito.
4: Sí.
1: Oye, pero ni siquiera te habían roto el corazón en ese entonces, ¿o?
4: Pero ya sabía que me iban a romper, así que estaba bravo.
1: ¡Me la contestó buena! Dijo, no, pues para ver.
4: Sí, sí, sí. Hay que...
1: Oye, porque luego dices, es que no me sale la canción o la rola, porque no he pasado, no he vivido lo que quiere decir la rola. Sí, pero ya cuando lo traes, pues...
4: No, pues
1: ya traes el talento.
4: De la primera rompida para adelante ya todas se van suaves.
1: Ay, no, chicos. Ah, pues mira, ahorita, ¿qué les parece si nos vamos con una rola? Regresamos para que nos sigan platicando y, por supuesto, para escucharlos en vivo. Y ya al ratito, pues ya pido mi rola, ¿no?
2: Claro.
1: Ah, bueno, saludo antes de que nos vayamos a rola para que no les vayan a regañar las mujeres, las mamá, la tía, la hermana.
2: Ánimo, gente.
6: Saludos a la familia.
4: A la familia.
6: Sintonizando por ahí.
1: Andamos. Ah, bueno, recio.

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0: ¡Ya estamos de regreso! ¡Hombre! 6:34 PM. ¡No! Si estuvieran escuchando lo que yo estoy escuchando fuera del aire, ¡qué cosa tan más divertida! Oigan, chicos, y continuamos aquí con platicándonos de la historia y de todo. Una vez que ya empiezan con el grupo, platíqueme cómo iniciaron, cómo ha ido evolucionando la trayectoria como grupo. Me dicen que pues aquí estemos a dos de los pioneros.
1: Así es.
0: Entonces, de las originales, dice. ¿A poco son copia ustedes, chicos?
1: Dos fundadores y dos que entramos ya.
2: Son dos fundas y nosotros dos.
0: Eso. A ver, ¿cómo empezaron? A ver, ¿qué dijeron? ¿Sabes qué? Vamos a formar nuestro grupo, ya vamos a empezar a crear nuestra música, a sacar música, pero ¿cómo ha sido todo ese proceso?
3: Principalmente empezamos el grupo, grabamos como unas cuatro canciones. Antes de que empezara el grupo, grabamos unas cuatro canciones y las rolamos.
0: Eso.
3: Y ya la gente, ya cuando empezó el grupo, ya la gente ya conocía la música y todo ese rollo, y empezó a caer jale. Nomás que pues hubo problemas ahí, se salieron dos integrantes. Ya la gente también como que empezó como que ya se había desbaratado el grupo, como que ya no
2: era la misma.
3: Ajá, como que no era la misma, porque la pues ajá. Antes mi compa, el del acordeón, mi compa Darío, era el que cantaba más, y ahora sí que yo me agarré toda la cantada cuando él salió. Y entró mi compa Raúl y mi compa Raúl ya andaba hace como un año antes, ¿no? Que el bajista ya no lo dejaban ir a tocar, pues se casó, ya no lo dejaban ir a tocar. Y entró él y ya después le brincó mi compa Alfredo y grabamos igual. Entraron y grabamos otra rola y la compartimos machín y sí gustó y siguió el grupo. No se fue para abajo, pues siguió adelante y empezamos grabando,
0: ya andamos
3: sacando de todo.
0: ¿Se puede saber cuáles fueron esas rolas que grabaron, que empezaron a rolar? Ajá. Supongo yo que con la familia, los amigos y...
3: Ajá.
0: ¿Cuáles fueron? ¿Propias o covers?
2: La loca.
3: Empezamos... Ajá, sí, grabamos... La loca. Grabamos la loca... No, no, no.
0: De mí no van a estar hablando, ¿eh?
3: Grabamos... La jaula de mis amores.
2: La jaula, la casita.
3: La casita.
2: La
3: loca, creo, y también corridos, ¿no? Unos corridos míos también. Originales también.
0: Justo eso también les iba a preguntar. Ajá. ¿Componen, crean también su propia música?
3: Componemos y descomponemos.
0: Eso.
2: Más descompuesta que
0: más descompuesto todo que compuesto.
3: Ajá.
0: ¿De qué te inspiras, amigo? ¿Cuál es tu mayor inspiración para crear música?
3: La IA. No, pues...
2: Ahora gracias a la IA.
0: Sí, gracias a la IA todo se puede hacer posible.
2: Adelante,
3: sí, ya, nos mandas a comida y ya, los vendo. No, o sí que correos personales o anécdotas o de lo que sabe, escucha uno por aquí de la farándula, ¿cómo se llama? Ilegal, ¿no?
0: Andale.
3: Corridos y de todo eso, pues. grabamos un corrido que se llamaba El Pitufo, grabamos uno mío de los 4 minutos, se llama ese, que compuse yo creo que cuando tenía unos 16, 17 años el corrido ese y todavía sigue dando machine. Claro, siguen grabando tu grupo y todo eso.
0: ¿Qué?
3: Ajá, y ya no me acuerdo qué otro. 4 por la mañana, creo.
2: La gente de caballo.
3: Ajá, eso fue cuando empezó el grupo y ya nos dieron machine power. Y ya. Digo, ya cuando entraron ellos al grupo, que fue cuando empezó la pandemia, ¿no?
2: Exactamente.
3: Ese cuando empezó la pandemia, ya entraron ellos.
0: Ingeso.
3: Y sí nos tocó andar ahí, ahora sí que todos, ¿no? Trabajando en
2: los tractores, ¿no?
3: Trabajando en los honderos, los tractores, anduvimos un
0: Es
3: tiempo.
0: Cierto, o sea, esa parte donde ya no estaba tan, uh-huh. pues no estaba, estaban prohibidos los eventos masivos,
3: sí,
0: y teníamos que tener con la distancia. ¿Cómo vivieron ese proceso, chicos? Que ustedes dicen, no, a mí me gustaba abarrotar los eventos y todo.
2: Lo que nos ayudó es que mucha gente nos contrataba para los ranchos fuera. Entonces, uh-huh. aquí en la ciudad pues era bien difícil... trabajar ya fuera en casa, en salón pues no se podía.
0: No.
3: Llegar a patrulla luego.
2: Ajá, y pues era multa para pa el grupo y multa para el de la fiesta, ¿no? Pero gracias a Dios mucha gente, cliente que tenemos son gente de fuera, de la sierra, Tecate y todo eso. Y eso nos ayudó un poco porque nos contrataban, pero era a las afueras de la ciudad, pues. Donde no había gobierno, no había...
0: ahí podían estar libremente.
2: Ajá.
3: Cuando nos contagiamos todos.

0: COVID no te ve.
1: Así se contagiaron todos.
2: Por culpa del
0: bambú. Mi compa es el legendario cargando pifas.
1: No, ¿en serio te andaba cargando el payaso, amigo? Sí. No, hombre. No, pues qué bueno que no. Aquí andamos. Dijiste, no, te voy a ganar.
3: No, hombre,
1: no me llevas porque no me llevas. Ay, no. Sí, mira, qué bueno que estábamos aquí todavía.
3: Sí, pues no nos diera como contar chismes y eso. Pues.
1: Bueno, nos tuviera el chismecito rico y sabroso ahorita fuera del aire.
3: Sí, no, sí estuvo, nos tocó feo, eso fuerte. Y pues sí, estuvimos parados en la música sin trabajar un tiempo,
2: ¿no?
3: Sí.
2: ¿3 meses?
3: Por ahí.
0: Sí, así que nos oyó que como andamos trabajando allá en los honderos, en los tractores. También pues la misma gente que andaba, que nos miraba que andamos ahí, ay, pues que una fiestecita, ¿no?
1: Una
0: como
1: fiestecita,
0: que se vengan a tocar.
3: Okay. Ahí llegamos en el tractor.
0: Sí, mamá. A caballo, ¿no?
3: A caballo.
1: Sí. Entrada triunfal.
0: Sí.
3: Eso ayudó un poquito, pero.
0: Y ahí mismo también, en esas fechas, aprovechamos y grabamos videos y grabamos rolitas. Grabamos un corrido que se llama El Chulo, que ese nos dio Machine hasta ahorita, pues yo creo que ese es lo más que piden, ¿verdad?
3: Sí, es el que sigue rifando. Ajá. Donde nos presentamos, no puede faltar eso. Si no abrimos con eso, cerramos.
1: Pero se sí, toca.
0: Sí, las que cantaron en el carnaval a todo lo que
1: era. No, hombre, sí, ahí estaban. Iban más a verlos a ustedes, chicos, que a la persona que traían en ese día. Yo me acuerdo porque preguntamos y dijeron, no, venimos a verlos a ellos. Y yo, de pie.
4: Se puso bueno el apoyo ahí,
1: muchas gracias.
4: Se puso
1: bueno.
3: Nos costó una feria, güey, tuvieron que pagar a todos.
1: Tuvieron que pagar a todos los acarreados. No, chicos, algo que les haya pasado, esa anécdota que dices, la tengo que contar y más ahorita que estamos echando el chisme. Rico, ¿qué nos pueden contar? ¿Cuál ha sido esa como experiencia que han tenido como grupo, que han vivido y ya dices, ay, se nos quedó en la memoria y les veo la carita como que cada uno quiere contarme una, a ver, cuénteme.
4: A ver, pues ha pasado de todo, así que.
1: A ver, suéltalo. Andan volteando a ver a Cristian como para que cuente.
0: ¿Qué tipo de ver más o menos? Porque tenemos de todo, ¿eh?
1: Ande, pues.
3: Hay variadito, está surtido.
1: Al final contamos la de la mascota, ¿qué les parece?
4: Muchos ya saben que traemos ahí una mascotita.
1: Mm-hmm. Hombre.
4: Por eso nos contratan.
1: Por eso dijeron, ay, es
2: si
1: el
2: no
1: atractivo.
2: La mascota, no.
1: Es el atractivo del grupo. Pero a ver, ¿qué les ha marcado? Así como que qué les haya pasado de quedarse tirado, se les olvidó la letra, se cayeron, no sé.
3: Pues se nos ha olvidado la letra, nos hemos quedado tirados.
0: De todo.
1: No, ay, le atiné.
3: Sí, hemos chocado.
0: No me chocamos, ¿no?
4: Con saco diferente, ¿no?
1: No, ¿en serio?
2: Ah, sí,
1: cada uno lleva su saco distinto.
4: Que este, el morado, el azul, todo el blanco. Y
1: en Tutti Frutti.
0: Sí, una vez tuvimos un accidente allá en el. Andamos trabajando para allá, para
3: La Rumorosa.
0: Para La Rumorosa. ¿Sí, La Rumorosa?
3: Sí, de La Rumorosa. Entraba para La Sierra.
0: Para La Sierra. Y ya, pues veníamos amanecidos, pues tocamos como 10 horas, no recuerdo cuántas, 11, ¿no? Y regreso, pues veníamos todos dormidos y el chofer, pues, dijo, pues también me voy a dormir y
3: se fue. Sí, fue que todos con todos rabones, pues se durmieron todos, yo también. Pues.
1: Ah, andabas de chofer, manito.
3: Todo el tiempo, a todas.
1: Sí. Ingues.
2: No dejé
3: manejar,
2: pues.
3: Ay, el otro.
0: Y siempre nos llevamos un cerco y un árbol y.
3: Pues nos fuimos por un arroyo para abajo, no, que no tenía agua, sino. ¿Quién sabe dónde éramos todavía?
0: Ahorita, ¿no?
1: Anduvieron nadando todavía.
3: Sí.
1: No, hombre.
3: No pasó nada más que el golpe nomás.
1: Pero no les pasó nada.
3: ¿No?
1: Ni una fractura, ni nada. Bueno, ni lo sintieron, yo nomás cuando se estamparon, yo creo.
4: De hecho, yo iba dormido en el la panel de enfrente, en el sonido, ahí entre las
0: bocinas.
1: Y ni lo, no. Nomás dijiste, ah, caray, ¿qué pasó?
4: ¿Qué pasó?
2: ¿Qué pasó?
4: Yo no subí la camioneta de repente.
3: Ahí estábamos abajo en el arroyo.
1: No, hombre, chicos. ¿Qué les parece? ¿Se quieren aventar una rolita o qué?
0: Ánimo.
3: Claro,
1: pues de una. Vámonos, Recio. ¿Cuál nos van a cantar?
0: Bueno, no. Un corrido, una canción.
3: ¿Qué se puede cantar?
0: De todo, ¿no?
3: De todo.
0: No tenemos corridos bélicos tampoco. No.
4: Las que más.

0: Dios, continuamos aquí en Un Cafecito con la Patrona. Los voy a dejar que le tomen a la agüita. Vienen crudos, mis amigos. ¡No, no es cierto! Y el cafecito también. ¡Vámonos! 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

0: Ay, ay, ay, 7:08 PM, seguimos en el chismecito rico. Estamos en un cafecito con la patrona, conmigo aquí en cabina, Grupo Sultán, donde ya nos han platicado y además, pues ahorita me comentaban de las anécdotas, de lo que han vivido, de lo que han tenido que pasar durante todos estos años. Pero a ver, chicos, de las giras, ¿qué es lo más complicado, lo más sencillo, lo que más les gusta, lo que no tanto les gusta cuando se van de gira? ¿Manejar?
1: Pues ahora sí que es pesadito, ¿no? Armar la maleta y todo, ir y viajar, salir de la casa.
0: ¿Cuánto es el tiempo que han durado fuera de casa?
1: Pues yo creo que la semana, ¿no? En México.
2: Una semana.
1: ¿3-4 días? Sí.
2: Creo que sí.
1: Una semana.
2: No tanto tampoco, pues, pero sí.
0: Ya, una semanita. Ya marca, dices, oye.
2: Sí, pues las comidas, todo ese rollo, porque muchas veces... anda uno fuera de la casa o de la ciudad de uno y la comida no está muy...
1: diferente.
2: Ajá, pues diferente. Y, ay,
1: el que sufre es el baño.
2: Sí,
1: saludos, saludos.
0: A ver, ahorita acomodo aquí el teléfono para que los vean, porque yo sé que no me quieren ver a mí. A ver, chicos, a ver, también les estuve preguntando fuera del aire, ¿con quién les gustaría colaborar o con quién les gustaría trabajar o cuál sería como ese artista que ustedes admiran, que les gustaría trabajar o colaborar en alguna rola, algún disco, algo? Ándele, gracias, amigo. Cuéntenmelo, de manera como grupo, individual, ¿cómo?
1: Pues, la verdad... estaría bien, ¿no? Hacer colaboraciones ahí con artistas que hemos...
2: Con Ramón Ayala, no.
0: Ahorita no.
1: Ay, güey. ¿Cuándo está el modo, güey?
0: El filtrazo que les puse, amigos, ¿eh?
3: ¿Soy yo?
2: Pues teníamos ganas de hacer algo ahí, este...
1: Ahí le digo un mensaje que si cuándo va a pasar a abonar.
0: Perdón. Ay, ahorita, ignórenlo.
2: Teníamos ganas de hacer algo ahí con voz de mando y por ahí ya andamos ahí en planes de hacer algo.
0: Sí, porque me dijeron que me tenían una premisa, ¿es esa?
2: Sí, ajá, por ahí viene un detuito próximamente. A ver, espérenlo pronto, por ahí ojalá que pronto se haga.
0: Uy, quiero saber.
2: Y este, pues hay más ahí pendientes, a ver qué. Ahí poco a poco vamos a ir sacando ahí a la luz.
0: Ay, qué misteriosos. Vamos, para el otro cafecito me van a traer acá toda la premisa y demás, todo armado. Pero ahorita nos van a tocar otra rola. Que me estaban diciendo que hay una rola que les encanta. Sin llorar.
2: Sin llorar también por ahí las grabaciones.
0: Venga.
1: Con la dedicatoria que dijo ahorita.
0: Sin llorar, perro. Así de que.

0: ya estaba llorando yo, hombre. Sin llorar. A ver, chicos, vámonos con otras preguntitas. Bien, ya les advertí que soy bien chismosa. Ánimo. Pero es parte del show y de que todas las personas que nos están escuchando a través de La Mejor, ¿alguna vez se han peleado?
1: Casi. ¿Cuándo no nos peleamos bien?
0: ¿En serio? ¿Entre ustedes?
2: Ah, sí.
0: ¿Sí? Han llegado, así como que los desacuerdos.
2: Cuando pasa, pues no ha desayunado uno, no ha comido el otro. Y pues,
0: o no han podido ir al baño, ¿no?
2: Ah, sí, pues. No, ahorita no, porque no he desayunado.
1: Y luego, ya desayunaste, sí, pero ando bien lleno.
2: No, pues como todo, hay desacuerdo eso, pero ahí no, quedan, pues. No. O sea, son cosas.
1: Yo creo que por eso hemos durado ahora, así que.
2: Bastante.
1: Ya varios años juntos y nunca hemos tenido ni un problema así fuerte ni muchos desacuerdos así.
2: No.
1: Siempre estamos casi por el mismo canal todos. Por eso que andamos al cielo.
2: Es más bien que somos muy, ¿cómo se podría decir? Que muy desmadroso pues, entre nosotros mismos de.
0: Alivianadones.
1: Ah, alivianadones, sí, alegre sí, y todo. Y.
3: Se sabe uno si es pleito.
1: Ajá. Pero, pues, sí.
0: Ya no sé si me estoy diciendo en serio, es broma. Sí.
2: Pero no, pues, en realidad que salgamos enojados o algo así, no.
1: Ah, si alguno anda enojado y el otro sale con una broma o algo y ya.
0: Sí. Como que se te olvida.
2: Sí,
4: como
2: sí.
4: Te digo, subiéndonos a la camioneta del grupo.
0: Ya me dieron ganas de ir de la gira.
4: La risa, la mascota.
0: La mascota vámonos, chula que tienen.
2: Dos, tres sobadas a la mascota.
0: Dos, tres sobadas a la mascota. No, hombre, ¿cómo es un día estar ahí de ensayos, de preparación? ¿O son de los que no, ni ensayamos ni nos subimos?
2: Es lo que quisiéramos saber nosotros. ¿Qué es eso?
0: A ver, cuéntenlo. O sea, ¿cómo es el ensayo? ¿Cómo se preparan? ¿Cómo seleccionan las rolas? ¿O cómo vayan llegando? Dicen,
2: pero
0: pues,
2: ¿con qué se come eso?
0: Pues lo que yo quisiera saber también.
1: No ensayamos nunca, la verdad.
2: ¿No?
1: No, ah, de sí. Repente sí cuando
0: el talento ya viene.
2: No, sí es raro, pero o sea que tengamos así como
3: hacer algo.
2: Una, ¿cómo se dice? Rutina o ensayar tanto día a la semana, no.
1: Cuando hay algo serio, si queremos sacar una canción que queremos darle machín, pues sí nos juntamos y. Pero casi es, si vamos a ensayar 3 horas, son 2 horas de mitote y de ahí de
2: chisme.
0: Del cabecito.
1: Ah, sí, charras y todo eso ya. Y 1 hora de ensayo.
0: ¿Qué ha sido lo más difícil que han vivido, puede ser de manera personal o como grupo?
1: ¿Difícil?
0: Ajá, lo más difícil, complicado. ¿Alguna vez se quisieron rendir? Ay, hasta aquí o...
1: Pues de repente sí nos ha tocado, sí que se pone muy feo el asunto. Inseguridad y todo ese tipo de cosas, de que ya ves que, por ejemplo, en Tijuana o en otras partes que pasa algo a un músico así y a uno dice, ay, güey. Ahora sí que se supone que es un trabajo... decente y pues seguro, ¿no? Seguro. Y a uno la piensa y dice, no, pues ni tan seguro, ¿no? Para ir a arriesgar la vida y eso.
4: Pues sí, lo único que
2: por ir a alegrar
4: piensa
2: a la gente.
4: Uno es, ajá, que es un trabajo pues riesgoso, de que andas fuera de la ciudad un partes así.
1: Ajá,
4: que no
1: también. O sale uno a la carretera a veces lejos y no sabes si te puede pasar algo en el camino.
0: Se quede dormido el chofer, ajá, por ejemplo.
1: El compa que nos andaba.
2: Ya con la mascota el que se duerme pierde. Pues. Pero pues, aquí lo raro es que estos tres amigos se vienen dormidos todo el tiempo. ¿Sí?
0: Se quieren dormir siempre.
2: Ya sabes.
0: No, hombre.
1: Sí, pero no, todo bien. Gracias a Dios todo ha salido bien siempre.
0: ¿Algún mensaje que les gustaría brindar a alguien que dice, me gusta la música, pero me da miedo, o la parte de la competencia, de que es una carrera de resistencia, estamos de acuerdo?
2: Sí.
0: Entonces, ¿qué le podrían comunicar a alguien que les guste la música, que nos esté escuchando ahorita a través aquí de La Mejor?
2: Estudien, plebes.
0: No, ¡estúdienle, no, échenle!
1: Retírense.
2: Ya vemos mucho, ¿no? No es cierto. No, pues que le echen ganas y la música es perseverancia, pues.
1: Es un trabajo muy bonito y ahora sí que si te gusta... pues vas a hacer lo que te guste y vas a ganar bien y vas a pistear y vas a de todo.
2: Sí, sí.
0: Te
2: sí.
0: Vas a echar ganas, sí, y no para
4: sí,
0: qué.
4: Sí, sí, para todos sale sí, el sol
1: sí,
4: aquí.
1: Sí. Así es.
0: Para todo.
4: Ganas todo.
2: Ajá. Yo creo que la música es el trabajo más bonito que puede haber. Eso es indiscutible. Porque, ¿usted qué hace cuando está triste? Pone música.
0: Pongo música.
2: ¿Qué hace cuando está alegre?
0: También hay música. Música.
2: Entonces la música yo creo que es parte de la vida cotidiana, pues. Entonces todo aquel que nace con el don o lo puede desarrollar de hacer música, puede hacer muchas cosas.
1: Ay, qué culto,
2: si quieren,
0: me salió el mensaje, me llegó al corazón.
1: Oye, cuando vamos a tocar nunca dice nada, pues no habla, pues.
0: Pues es que ya ahorita ya le agarramos confiancita. Le dije, somos igual de mitoteros.
2: Bueno, pues,
0: no, y ahorita diste en un buen punto. Dices, todo el tiempo escuchamos música. Sí, yo de repente, sí. Estamos tristes, pongo música más triste para ponerme más triste. ¿Sí o no?
1: Sí, cierto.
2: Temporada de ciclones.
0: ¿Qué rola se les ha complicado más, chicos? ¿O han estado en desacuerdo de que, ay, esta no, no, esta no hay que sacarla? ¿O la modificamos? ¿O qué le hacemos?
4: Pues yo pienso que más en los covers, ¿no?
1: En los corridos míos también, de que de repente...
4: En corritos.
1: Que ahí los andamos armando en el mismo rato. Y fallamos en hacerle todo nuevo, pues. Y también, pues, sabes que pues casi siempre la música que sacamos es como música no tan complicada, como más comercial para la gente, para que... Entendible, pues no tan... Tampoco somos tan ¿cómo se llama? Bueno, ¿no?
0: ¡Ay, cálese!
2: Lo que sea, que aquí somos palomones, pero muy voluntarios, pues.
1: Sí, sí, sí.
0: ¿Qué rola les piden más cuando están en algún evento?
4: La yaquecita.
0: ¡Esa!
2: La loca.
1: La loca, el la chulo, casita, ¿no? El chulo.
4: Pero sí, de grabaciones de grupo.
2: El
4: sí,
2: güero colorado.
1: Ahorita hasta eso que ya casi la gente nos pide más las canciones norteños de nosotros o las que hemos grabado nosotros.
0: ¿Ese proceso cómo fue? ¿Cómo fue ese proceso ya de decir, sabes qué, pues me identificaban o nos piden como grupo, pues los covers y el que ya te estén pidiendo tus propias rolas? ¿Cómo fue ese proceso? ¿Cómo se siente?
1: Pues se siente muy bien, se siente muy, muy, pues así que yo pienso que todo grupo busca, ¿no? Que te piden, que te reconozcan y que te pidan ya tus canciones. Y pues se dio todo grabando y sacando temas originales y haciendo canciones covers, pero el estilo de nosotros. Y nos ha resultado bien, la verdad. Como le digo, el corrido el chulo ese logramos de pandemia y funcionó mucho. Donde quiera que vamos, lo pedimos, lo tocamos hasta 10, 20 veces, yo creo, en privados o 2, 3 veces en eventos públicos. Y luego también pues corridos originales también, igual, o canción o románticos originales también. Hasta eso que hemos estado constante grabando y ha funcionado. El vestido de besos también nos dio mucho power, mucho. La piden mucho también.
0: ¿Y qué representa para ustedes esas rolas, chicos? De que las pidan, de que empezaron a posicionarse, que el público los conoce. ¿Qué representa para cada uno de ustedes?
2: Todo el nicho, ya te chingaste un chocolate, háblale.
0: Ya le hizo mal el chocolate.
2: No, pues se siente bonito porque... Pues quiere decir que estás haciendo las cosas bien, pues. O sea, como grupo, quiere decir que sí vale la pena el hacerlas al modo de la agrupación, ¿no? Al estilo de uno, y que la gente llegue y te la pide, ya sean cover o sean los coros originales aquí de mi compañero. Sí. Pues se siente bien, bien, se siente fregón, pues, porque pues ahorita la mayoría de grupos son más cover que inéditas, pues. Entonces aquí fuimos grabando cover y metiendo una o dos inéditas hasta que ya llega el momento de que piden más las inéditas que los cover. Entonces,
0: eso.
1: Sí. Yo creo que el primer disco, bueno, el segundo que grabamos de corridos, casi fueron puras inéditas.
2: Sí,
1: ¿no?
2: Sí, sí, y dieron buen resultado. Pues se agradece a la gente que está esperando nada más que saquemos una canción para apoyarnos. Sí. Pues,
1: y luego,
2: eso tiene mucho que ver
1: y
2: también.
1: Y por ejemplo, que te contraten ya por tus canciones. Pues,
2: originales.
1: Porque muchas veces, pues, antes nos contrataban y pues ya te pedían las clásicas, ¿no? Porque la Yaquecita, el Bumpy, todas esas canciones clásicas.
0: Yo ya la pedí.
1: Que sí, las tocamos, o sea, todavía las tocamos siempre en las fiestas, ¿no? Pero ya te contratan por las grabaciones que tiene uno, pues. Sí, y es lo bonito de eso, lo que busca uno de la música, pues.
0: Que tu música te represente. Ajá. Te diga, ya te reconozcan por tu música, no solo por el cover. No, hombre, chicos, así que rolita nos van a tocar a continuación. Ay. Si se puede.
2: Ahorita vamos a tocar.
0: Si se sabe.
1: Estamos echando la de... Invéntame las que estuvieron sonando por aquí en la radio.
0: ¡Venga!
2: Pero llega la bomba, entre ellos.

0: estuvo sonando aquí en La Mejor y aquí la, ya miren, ya la encontré, aquí está, ¿qué hubo? Para que la pidan aquí a todos los que nos están escuchando a través de La Mejor. Y vámonos a un corte y regresamos para que nos sigan contando su historia, para que nos compartan dónde los podemos seguir, dónde los podemos contratar y pues para echar más chismecito a través de La Mejor. Esto es Un Cafecito con la Patrona, vámonos recio.
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0: Ay, ay, ay, continúas en sintonía de la mejor FM 103.3 aquí en Un Cafecito con la Patrona. Vámonos recio todos los jueves a partir de las 6 de la tarde. Hoy está conmigo Grupo Sultán aquí en la cabina. ¿Cómo andaban, chicos? Ya se me durmió uno. ¿Qué pasó? Échale al chocolatito. Andamos al 100, otro cafecito. Con piquete, dice mi compa, si no, ¿para qué? No, hombre. Chicos, ¿cómo los encontramos en redes sociales? ¿Cómo los ubicamos? Contrataciones a número, redes sociales, suéltenlo.
1: Estamos por ahí en las redes sociales como Grupo Sultán Oficial. En todas las redes estamos ahí, en Instagram, Facebook, en TikTok, en YouTube, también Grupo Sultán Oficial, en todas igual. Para contrataciones, pues ahí en el 646-241-7308. 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
0: Ahí están. ¿Y ahorita cómo viene la agenda, chicos? ¿Pesadona? Para agregarles más. Ay, ustedes digan que sí.
1: Ahorita ya. De aquí para adelante, gracias a Dios, ya se está llenando toda la agenda de este año. Y a darle con todo.
0: Para bodas, quinceañeras, ¿sí? Cumpleaños, divorcios, todo.
1: Barato.
0: ¿Y de cuál abunda más, chicos? De eventos privados, ¿qué es lo que hay más? ¿Quinceañones?
1: Pues sí, cumpleaños, de todo un poquito.
2: Bodas como que ya agarran el rollo. ¿Qué?
1: Como que acá no quiere casar la gente.
0: ¿No?
1: Sí.
0: No, pues es que ya casi nadie se quiere casar, oiga.
2: Ya son más quinceañeras, ¿para qué?
1: Pero sí.
0: Sale más caro el divorcio, dicen por ahí.
1: Sí, ¿no?
0: No, hombre. ¿Algún mensaje, comentario, chicos, que les gustaría brindar a todos los que nos están escuchando a través de La Mejor y de los que nos están mandando aquí mensajitos que dicen que qué bueno escucharlos por acá en la radio?
3: No, pues ánimo, muchas gracias por el apoyo, aquí seguimos echándole ganas, hay que hacer ruido, ya se la saben, donde quiera que andemos tocando, acérquese y le complacemos ahí su canción. Mentira. La que más le guste por ahí.
0: La que si no la sabemos, dice por acá.
1: Nos hacemos vivos, ¿no?
3: Pero gracias por el apoyo a todos y aquí estamos echándole ganas, para ustedes.
1: Así es, compa.
2: Lo mismo.
0: Eso. Apoyo lo que dice mi compañero.
1: Exactamente lo mismo que iba a decir.
0: Pero ganó Chin.
2: Sí, nomás las gracias a todos.
1: Y esperen pronto música nueva. Se vienen rolitas nuevas. Tenemos ya grabada, lista para sacar ahí. Y próximo a grabar también. De todo, el Camino Amarillo próximamente por ahí. Ah, tenemos una rolita, una que vamos a subir próximamente. Se llama Hoy la vi pasar.
0: Oh.
1: Pues originalmente, no sé qué es de Juan Gabriel o.
0: Pues, ¿ese Rocío Juan Gabriel Durcan? La cantaba Rocío Dúrcal.
1: Rocío Dúrcal, ¿verdad?
0: Hoy lo vi pasar.
1: Ah, esa.
2: Composición de Juan Gabriel.
3: Hay que echarla, hay que
0: echarla. ¡Ándale!
1: Esa la vamos
0: ya se me gusta.
1: Esa la vamos a.
2: A lanzar.
1: A lanzar próximamente como sencillo y
2: ¿Y para que la pidan aquí?
0: Obvio, pídala, complacencias.
1: Aquí va a sonar próximamente si Dios quiere.
0: Eso.
1: Y pues eventos también, ya se viene por ahí el aniversario de Grupo Sultán. No sabemos cuántos años tenemos, pero.
0: ¿Dónde, cuándo y a qué horas?
1: El 12 de junio en el Salón Cementos.
0: ¿Qué hubo? El mes más hermoso del año.
1: Así es, ya
0: junio.
2: Junio.

0: Y aquí en Ensenada, y va a haber muy buen elenco por ahí, varios grupos invitados de pura calidad.
1: ¡Aso! ¿Ven? Lo que no me iban a decir, pues. No, si aquí traemos la premisa en el cafecito. Chicos, para despedirnos, ¿qué rolita me van a interpretarme a mí? ¡Ay, a todos los que están en sintonía de La Mejor FM!
0: Ahí le va a Laurita Garza, pues, para todas las maestras.
1: Para todas las maestras.
0: Para mis amigas maestras, por ahí le va.

0: grande. Ahora sí voy a presumir que me tocaron mi canción, Grupo Sultán, ¿eh? No cualquiera, ¿eh? No cualquiera. Voy a andar bien prepotente, chicos. Oh, muchísimas gracias por aceptar la invitación, por venir al cafecito con la patrona aquí con su servidora. Muchas gracias. Gracias. Y espero que me traigan las rolitas nuevas, que suenen aquí con todo, para que el público las pida. Muchas gracias, gracias a todos por estar en sintonía también de La Mejor FM. Mi nombre es Dana Flores, me dicen la patrona. Nos escuchamos el día de mañana en punto de las 4 de la tarde y hasta las 8 de la noche echando el chismecito. Viernes, ya, viernes mañana. Qué rápido pasa el tiempo. Número en cabina, 177-1033. Número de WhatsApp, 646-116-8992. Síganos en las redes sociales. Nos encuentran como La Mejor FM Ensenada. A mí me encuentran como Patrona de La Mejor en Instagram, en TikTok y en Facebook como Dana Flores. Gracias. Escuchen la radio todo el día, todos los días, de 7 de la mañana a 11 de la mañana. Escuchas a Carla Durazo. De 11 de la mañana a 3 de la tarde, al Hershey Medina, al Chocolatito Grupero. Y en punto de las 4 de la tarde llega aquí su servidora. Pásenla bien, pórtense mal, cuídense bien. Les mando un beso. Pónganselo donde quiera, Agustín Mande. Adiós. Gracias, Grupo Sultán. Gracias. Ahí está. ¿Y ustedes son?
1: Grupo Sultán, Aneo.
0: No, hombre, otra vez. Vamos a hacer como que no pasó. Hagamos como que no pasó. Estuvo conmigo aquí en un cafecito con la patrona. Grupo
2: Sultán.
0: ¡Andos! Ahora sí.

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1: ¿Te has preguntado qué contienen los productos que consumes a diario? Conocer los ingredientes es el primer paso para elegir mejor.
2: Exacto, por eso una gran alternativa es preparar tus propios productos en casa.
1: Hoy te contaremos sobre las tecnologías domésticas, una opción para cuidar tu salud y tu bolsillo al mismo tiempo.
2: Por eso te enseñaremos a preparar una crema de cacahuate para toda la familia.
1: Y para ahorrar también hay que aprender de finanzas personales.
2: Te diremos cómo hacer un presupuesto familiar. Es fácil, rápido y con resultados efectivos de apoyo a tu economía.
1: Presta atención y quédate con nosotras.
2: Esto es Revista del Consumidor Radio.
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2: Desde hace más de 4 décadas, en la Profeco brindamos opciones para elaborar productos útiles, seguros, económicos y con excelente calidad.
1: Se trata de las tecnologías domésticas, una pieza clave de nuestras actividades de educación para el consumo.
2: Con ingredientes que se encuentran fácilmente y procedimientos simples, buscamos que las infancias y las familias tengan alternativas para elaborar lo que necesitan a un menor costo, comparado con los precios que ofrece el mercado.
1: Todo este esfuerzo tiene el respaldo del Laboratorio Nacional de Protección al Consumidor, donde se encargan de validar cada receta.
2: Con la meta de cuidar el bolsillo de los hogares y ofrecer nuevas alternativas, la Profeco organiza talleres en toda la República a través de sus oficinas de defensa del consumidor.
1: Tan solo en 2025 se realizaron 10.983 talleres de tecnologías domésticas, logrando apoyar a 347.500 personas en todo el país.
2: Esta labor ayuda directamente al ahorro familiar, fomenta un consumo más consciente y desarrolla habilidades que impulsan la autonomía económica.
1: Incluso, estas tecnologías han servido para quienes desean emprender y generar algo de dinero extra. Bajo este modelo hemos hecho, por ejemplo, limpiador de piso, pasta dental, gel para el cabello, protector solar y productos de confitería y panificación.
2: Hoy toca el turno de la crema de cacahuate.
1: ¡Comenzamos!
2: Con pocos ingredientes podemos hacer algo muy rico. Prueba de ello es que para hacer crema de cacahuate necesitaremos solamente
1: una taza de cacahuates pelados sin sal, una cucharada de piloncillo molido y una cucharadita de extracto de vainilla.
2: Seguro tienes en casa alguno de los ingredientes. De cualquier forma, se consiguen en el mercado más cercano.
1: De utensilios necesitaremos un procesador de alimentos o licuadora, taza medidora, cuchara sopera, cuchara cafetera, espátula de plástico y para envasar, un frasco de vidrio con tapa hermética.
2: Y esto me encanta, Nat. Una ventaja más de esta tecnología doméstica es que solo toma 30 minutos hacer la crema de cacahuate y en cambio se conserva por mucho tiempo. Su caducidad es de 1 año.
1: Pues manos a la obra. Para empezar, molemos los cacahuates en el procesador de alimentos hasta formar una pasta. Es importante que lo hagamos en intervalos cortos y al mismo tiempo ir reduciendo la velocidad mientras se va moliendo. Ya que tengamos la pasta de cacahuate y sin apagar el procesador, agregamos el piloncillo y la vainilla.
2: Mientras integramos todo muy bien, quiero comentarles que la crema de cacahuate es rica en proteína vegetal, tiene grasas saludables y mucha fibra.
1: Pero sobre todo brinda saciedad y mucha energía. Volviendo a la receta, hemos seguido mezclando en el procesador. Continuamos hasta obtener una crema suave y homogénea.
2: Ojo, si queda muy seca, podemos agregar media cucharadita de aceite vegetal. Se va agregando poco a poco en el procesador para que se incorpore correctamente.
1: Ahora, a envasar. Con ayuda de la espátula, vertemos la crema de cacahuate en el frasco de vidrio y lo etiquetamos con la fecha de elaboración y caducidad.
2: Esto es primordial para que luego no estemos comiendo algo ya caducado que nos pueda hacer daño. Finalmente, recuerda que hay que mantenerla en refrigeración.
1: Además, toma en cuenta que si con el tiempo percibes un aroma rancio, debes desecharla de inmediato, independientemente de la fecha de caducidad.
2: Da ese paso hacia un consumo informado e inteligente y anímate a elaborar esta tecnología doméstica.
1: No olviden que pueden ver más procedimientos de diferentes tecnologías en el canal de YouTube Profeco TV.
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2: Sigan en Revista del Consumidor Radio, porque vamos a escuchar cómo una tarea sencilla puede proteger nuestra economía.
4: El presupuesto familiar es una herramienta básica para cuidar tu dinero.
5: Así es. Aunque cada familia es distinta, organizar los ingresos y gastos puede marcar la diferencia entre vivir al día o empezar a ahorrar.
4: Ojo con este dato. De acuerdo con la Encuesta Nacional de Inclusión Financiera 2024, solo el 36.6% de las familias lleva un presupuesto o registro formal de sus gastos.
5: Esto no significa que las familias no intenten organizarse. Hay personas que tienen otros hábitos. Por ejemplo, apartar dinero para pagos, llevar el registro de recibos o anotar deudas. El problema es que no siempre lo hacen de forma estructurada.
4: Entonces, ¿por dónde empezar? Un presupuesto familiar efectivo se construye con 4 elementos básicos: ingresos, gastos, compromisos financieros y ahorro.
5: El primer paso es anotar todo el dinero que entra al hogar. Sueldos, ingresos extra, apoyos o cualquier otra fuente. Es importante considerar el total mensual real.
4: Ahora, registra los gastos del día a día. Alimentación, servicios, transportes, educación, entretenimiento.
5: En el tercer punto van los compromisos financieros o pagos mensuales como renta o hipoteca, seguros o créditos. Es importante que anotes montos, fechas de pago y revisar si puedes adelantar pagos para reducir intereses.
4: No hay que olvidar que el ahorro no es lo que sobra, es una prioridad. Define un objetivo, vacaciones, emergencias o algún proyecto familiar, así como el monto que le destinarán cada quincena o al mes. Tenlo en cuenta. Una meta clara motiva a todos en casa.
5: Ahora, te compartimos recomendaciones prácticas para que tu presupuesto funcione de verdad.
4: Lleva un registro constante de tus gastos, ya sea en libreta o en tu celular.
5: Usa categorías sencillas y ajústalas conforme te familiarices.
4: Sé flexible. Si algo no funciona, cámbialo. El presupuesto debe adaptarse a ti, no al revés.
5: Automatiza tus pagos para evitar recargos y olvidos.
4: Evita compras innecesarias. Esas que parecen pequeñas, pero desbalancean todo.
5: Y muy importante, hablen en familia sobre el dinero. Sin juicios, con empatía.
4: También es fundamental revisar el presupuesto periódicamente. La vida cambia y tus finanzas también deben hacerlo.
5: Antes de hacer una compra importante, pregúntate, ¿está dentro de mi presupuesto? ¿Realmente lo necesito?
4: Y si hay niñas o niños en casa, inclúyelos. Desde pequeños pueden aprender a ahorrar y a tomar decisiones responsables.
5: Recuerda, no importa cuánto ganes, sino cómo administras lo que tienes.
4: Un presupuesto familiar no solo organiza tu dinero, te da tranquilidad, claridad y control sobre tu economía.
5: Empieza hoy. Tu bolsillo y tu futuro te lo van a agradecer.
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0: ¡Ay!
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país porque en el imperio somos mucho más que 11. ¡Vamos, muchachos! ¡Vamos!

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0: no, yo no tendré los ojos verdes, ni los ojos azules, ni mucho menos almendrados y grandes. Okay. Pero ¿qué tal el ojo de loca? No, que ma. Nunca se equivoca.
1: ¡Qué bárbaro! Efectivamente. Eso jamás puede fallar, oiga. Podré fallar todo, las matemáticas en mi trabajo. Lo que sea, pero el ojo de loca jamás se equivoca. Efectivamente. ¿Cómo está? Buenos días, ya llegamos. Aquí andamos, 7 de la mañana. 13 minutos. Oye, mi nombre es Carla Durazo y el día de hoy te voy a estar acompañando hasta las 11 de la mañana. Ya sabes que vamos a compartir 4 horas. ¿Qué? Sí, señor, 4 horas. Sí, 4 horas vamos a estar aquí divirtiéndonos, pasándonos la bomba. El día de hoy, 15 de mayo. Saludos a todos los profesores. Hoy vamos a iniciar bueno, a todos los profesores tanjetosísimos. Claro que por supuesto que todos los maestros han de estar bien dormidos. Y yo felicitándolos, ¿verdad? Cuando ellos han de estar descansando a gusto, celebrando su día. Y a nosotros, cuando es nuestro día, ¿quién nos da el día? Oiga, ¿quién? A ver, díganos. Ay, ay, ay. Bien envidioso me levanté el día de hoy, ¿eh? Bien envidioso me levanté el día de hoy. Bueno, felicidades. Que bien la pases a todos los profes. Muchas felicidades. Hoy es 15 de mayo. A mi mamá, felicidades, mamá. Yo sé que ya anda despierta, ya tomaste café. Ya sabes, ya voy a la escuela. Hoy, el día de hoy, 15 de mayo. Pues sí, ahí están las felicitaciones a todos los maestros. A Laurita Garza, por supuesto. Felicidades a Laurita Garza. ¿A quién más, oiga? ¿A quién más le mandamos saludos? También los maestros panaderos. Ay, ay, ay, metiéndose los panaderos en el Día del Maestro. No, señor. Oye, sí es cierto. La única profesión que enseña todas las profesiones, pues es el maestro. Tienes toda la razón. Oye, el día de hoy iniciamos con los santorales del día 15 de mayo. Fíjate. Isidro Labrador, Torcuato, Eufrasio, Indalencio, nombre, no. Segundo, Isidoro y Juana. Muchísimas felicidades el día de hoy. Hoy es su santoral, el 15 de mayo. Mira, ¿por qué no salió Laurita ahí? Mira, hubiera estado increíble, ¿no? Isidro, Eufrasio, Torcuato, Indalencio, Segundo, Isidoro y Juana. ¡Qué hermosos santorales! ¡Qué barbaridad! ¡Qué barbaridad, chiquillos! ¿Quién anda por acá? ¡Pónganse buenos días!
2: Carlita, Carlita.
1: Hola, hola, hola, hola, hola. Ya, ya, ya,
2: aquí
1: ya,
2: viviendo,
1: ya, ya.
2: Carlita, como ya siempre, sabes. Tu amigo Alejandro aquí reportándose y que tengas un hermoso
1: muchas
2: día.
1: Gracias.
2: Ya sabes.
1: Ya sabes. Ahí estamos en el chismecito. Muchas gracias, mijo. Bonito día. Que me imagino que ha de estar, bien tranquis, ¿verdad? El día está tranqui, yo llegué bien temprano, bien a gusto, sin tanto tráfico, sin hacer coraje. Profesor Jirafales también. Efectivamente, el profesor Jirafales. A Laurita Garza, a la maestra Canuta también. Muchísimas felicidades a la maestra Canuta. ¿Quién más, oiga? ¿Quién más?
3: Buenos días, Carlita. Pues felicidades a ti también, aunque ya no ejerzas tu profesión.
1: Te acordaste.
3: Inicial. Y felicidades a la maestra de Bronco, a la que...
1: A la que castigó a los alumnos, oye. Oye, ay, te acordaste. ¿Te acordaste, mijo? Sí, yo trabajé casi 10 años dando clases de educación física, oye. ¡Qué cosa! Antes de descubrir esta bonita profesión, yo andaba dando clases. Fíjate, yo andaba diciendo, ¡un, dos, tres, cuatro! ¡Váyanse para allá! ¡Hagan una fila! ¡Que me hagan caso, chamacos! ¡Hagan una fila! Así les decía yo.
3: ¡Buenos días, ¡hola! Carlita! ¡Buenos días! Bonito inicio de semana. Esperemos que te la pases al 100. Oye, pues también queremos mandar un saludo pues a la maestra Canuta, ¿no?
1: ¡A la maestra Canuta!
3: Y al profesor Jirafales. ¿A al maestro más? Virolo. Que no se te pase nada más eso. ¡Sale! Carlita.
1: Gracias,
3: ánimo,
1: amigo. Ánimo. Dice felicidades al Mario Pazguato Torcuato Segundo. Pazguato, tú no vayas. Dice felicidades, Carlita. Aunque seas una comunicóloga, eres maestra, ya sabes. Pues mira, comunicóloga no soy y maestra sí era. O sea, de profesión, pues. Gracias.
4: Buenos días. saludos para el maestro Longaniza.
1: Ah, el maestro Longaniza también, ¿cómo no? Efectivamente, ¿quién más oye? ¿No hay maestros famosos? Ay, el teacher, sí es cierto, los López Dóriga, sí es cierto.
5: Saludos para la maestra Miel y la directora Tronchatoros. Buen día, Calita.
1: Me encanta. Sí, es cierto, la maestra. Adópteme, maestra. Adópteme, maestra. Adópteme. No, ¿cómo va a querer una niña tonta? Así le dice el papá, ¿no? Adópteme, maestra. Buenas.
6: Buenos días, Carlita. A la maestra. Muy feliz día.
1: ¿A quién?
6: Muchas felicidades por tu día.
1: Ah, muchas
6: y
1: gracias.
6: A la maestra Jimenita de Carrusel también.
1: ¡Ah! Sí, es cierto, la maestra Jimena de Carrusel. Sí, es cierto, también muchas felicidades. Muchas gracias, Luis. Muchísimas gracias, bonito día.
7: Carlita,
1: ¿quién más?
7: Un saludazo al maestro Rochi y al maestro Yoda y al Chifu.
1: Ay, al maestro Rochi, al maestro. Órale, pues, gracias. Ahí está también.
8: Muy buenos días, Gabita.
1: ¿Quién más? Hola, Gabita.
8: Fin de semana. Aquí escuchando desde la cabina azul. Bye, Carlita. Felicidades para la maestra Canuca.
1: La maestra Canuca. Gracias.
8: Un abrazo, ya sabes.
1: Ya sabes, gaviotita, ¿qué hice?
9: Ay, que no te pase la de querida maestra, la de Sergio Vega.
1: Ay, la maestra.
9: La perrona también.
1: La perronchis. La perronchis también, sí es cierto.
10: Carlita, también feliz día al maestro Karim.
1: Al maestro Karim. Órale, pues, ahí está, chiquillos. El día de hoy, celebrando a todos los maestros. Al maestro de obra. A los maestros de obra también, cómo no. Síguete comunicando con nosotros, esto va iniciando, es viernes y los viernes nos la pasamos increíble, igual que el lunes, martes, miércoles y jueves. ¡Ay! ¿Dónde están mis corresponsales? Porque aunque no haya tanto tráfico, necesitamos de sus mensajes, chiquillos. 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Y de los que comenten el día de hoy, ahí en nuestro grupo de corresponsales, van a salir ganadores hoy. Para que pasen por su cortesía, dice el maestro Virolo, si es cierto tú.
9: No, pues es que genial porque no viene el Mario, ¿qué? Ay,
1: es que hoy no viene, no es cierto, sí, ahí viene. Oye, vámonos entonces, nada más, mira, no tenemos ni tiempo, pero tenemos que poner una rolita. Y esta sí me motivó, La maestra me castigó porque todo se le vio. ¡Vámonos! Y regresamos, esto va iniciando y ya sabes.

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2: ¡Vámonos! Efectivamente, vamos a darle paso a nuestros corresponsales de calle, que el día de hoy, pues sabemos que... No hay clases, oye, pues y de hecho todos los niños no han mandado mensajito. ¿Por qué? Porque están dormidos. ¡Qué gusto! ¿Cómo están las calles de Ensenada? Buenos días. A ver, ¿dónde está mi primer mensajito? A ver, el día de hoy, aquí está. Buenos días. Hola, hola.
3: Buenos días, Carlita.
2: ¿Qué onda, mijo?
3: Éxito y bendiciones. Ensenada está muy tranquila, las calles están solas, parece domingo. ¿Será porque no hay clases?
2: ¿Será? ¿Será? Oye, ¿cómo nos podemos dar cuenta, no? ¿Cómo afecta el tráfico? ¿Cómo nos pone, pues sí, justamente, la afectación del tráfico cuando no hay clases? Mira por acá, Reforma y 9, libre, libre, libre, libre, como si fuera año nuevo. Así, a gusto, no hay clases, dice, disfruten el día sin tráfico. Buenos días.
4: Sí, es Carlita, bendecido viernes.
2: Hola.
4: Pues aquí notificando el tráfico por calle Calafia, pedacito de Libramiento, Circuito Oriente y calle 11, pues
2: ¿y qué
4: libre.
2: Tal? Libre.
4: Con la novedad, pues que no hay clases. ¡Chao! Todo libre. Bendecido día.
2: Gracias, mija.
5: Buenos Hola. Días, Carla. Todas las calles despejadas, ya que hoy no hay clases para los niños de todas las schools.
2: Oye, pues que es día del trabajo. No, ay, sí, día del trabajo. No es día del trabajo. Es día del maestro y les daré el día. Qué suave, ¿verdad? Dice Reforma y delante, fluido, excelente.
6: Pues toda la Reforma, compañeros, está libre.
2: A gusto.
6: Está libre, deshogada.
7: La maestra.
6: Todo está tranquilo el día de hoy en la ciudad.
2: Dice, buenos días, Reforma a la altura de la 11 y Transpeninsular, fluido, buenos días, ya tomaste café, ya, Boulevard Geranios, fluido, dice por acá, buenos días.
8: Buenos días, Carlita, aquí notificando todos Santos, vías 4, vías 7, todo está libre.
2: Excelente.
8: No hay tráfico.
2: A gusto, tranquilo. Oigan, ustedes supieron el, bueno, sí, o sea, de que supieron el chisme de ayer de la quemazón horrible. Yo hice una publicación porque justamente pasamos ayer el Mario ahí por la colonia ahí, por el Arco Iris, ¿no? Y vimos un humaderón. Bueno, de hecho, desde que veníamos de allá, desde las Lomitas, es que nos tocó una activación y allá veníamos el Mario y yo, y en eso que vimos la nube así de humo y el gris y... No, una cosa horrible. Entonces, pues la única salida que teníamos en ese lugar era pasar por ahí. Entonces grabé un video de que no manches, ve nomás, se veía impactante. En un momento, todo el humaderón se quedó oscuro, oscuro, oscuro, oscuro, porque era tanto y tapó así todo el sol, se quedó oscuro, ¿no? Pues un desastre, allá con la quemazón de allá, yo le puse que era el yonque, ¿verdad? El yonque, y no, pues la gente se puso, mucha gente se alteró y me hasta de grosería me estaba diciendo, infórmate, pida, así, oiga, así, aunque no me lo crea, así la gente publicando en el video como que, ay, pues ok, bueno, pues yo nada más estaba diciendo lo que está pasando, porque muchas personas se enteraron, ¿verdad?, por ese video que yo publiqué. Bueno, el punto es que lo que yo quiero saber es, chan, chan, chan, chan, ¿cómo a qué horas apagaron todo el desastre de allá, oiga? Porque yo llegué a mi casa allá por el sur de la ciudad y se veía todavía, ya había pasado más de una hora. Seguía viendo que por la Reforma seguían yendo bomberas. No, un caos total. ¿Usted tiene ahí conocimiento desde cómo a qué horas apagaron ya toda la quemazón que tenían allá por el yonque allá por el Arco Iris? Dice, saludos al maestro Longaniza, saludos a todos los maestros, oye, a Longaniza también, a la Canuta, a la Miel, a Tronchatoro.
9: Perrita, pues otro saludote pues ahí al maestro Limpio.
2: Ay, no,
9: y a la llave maestra también.
2: Al maestro Limpio, te pasaste, mijo, te pasaste.
10: Hola, buenos días, Carlita.
2: Hola.
10: Un saludo para el maestro Miyagi. Ay.
2: Para el maestro Miyagi, dice, para el maestro Roshi, dice por acá, muchas felicidades.
11: Carlita, otra cosa también, digo,
1: es el aniversario de Ensenada también, muchas felicidades.
2: Sí, oye, sí es cierto, van a andar aquí festividades, sí es cierto, entrada libre. Dice, buenos días, Carlita, ¿me puedes mandar el link para ser corresponsal? Claro que sí, mijo, ahorita te lo mando.
11: ¿Qué tal, Carlita? Buenos días. Rollo. Por favor, manda un saludo al maestro del pequeño saltamonte.
2: Al Miyagi. Profesor Girafales, dice por acá.
12: Hola, Carla, yo no.
2: ¿No?
12: Ya tomo este café y hoy voy a la casa de mi abuelo.
2: ¡Ay, qué suave! Pásatela muy bien. Mira, ponte a ver las caricaturas, ponte a jugar. ¡Ay, qué diversión! Ay, yo me acuerdo cuando ahí en las mañanas no tenía clase, me iba a la casa de mi abuelita.
13: Ay, muy buenos días, Carlita. Vamos a la trabajación, vamos de norte a sur, la Sertuche de la unidad deportiva. Hacia el lado de Pórtico Suadmit, rumbo a Cumbre 400.
2: ¡Órale!
13: Está libre. Saluditos. Fuerte abrazo.
2: Muchas gracias, Nico. Bonito día. Muy bonito día. Bendiciones. Dice que manden fotos de cómo quedó la quemazón, Carlita. A ver si alguien las tiene.
14: Apagaron hasta como las 7. A las 7 de la tarde, más o menos. Ya está medio controlado.
2: Hasta las 7. O sea, me enteré que habían desalojado ahí el supermercado que tenían, que tienen a un lado de ese lugar, ¿verdad? Como que sobres, vámonos todos. Y luego enfrente, cruzando la acera, está una de gas, ¿no?
15: Buenos días, Carlita. Excelente viernes. Pues felicidades al maestro de obras, ¿no? Al maestro albañil.
2: A los maestros albañiles, si tienes todo al maestro Alcántara, dice por acá, saluditos.
16: Buenos días, Carlita.
2: Hola.
16: Un saludo para el maestro Armando Hoyos. Armando Hoyos.
2: Saludos. Oye, chiquillos, me voy a una pausa y ahí venimos, ahí regresamos. Síguete comunicando con nosotros, 646-116-8992. Ahí volvemos, ya sabes.
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2: Gracias, afición. Este es para vosotros.
3: ¡Sí!
1: ¿Ya te gustó?
3: Ya, mija.
1: Mija.
3: Ya es viernesito.
1: ¡Qué a gusto!
3: ¡Qué a gusto, la neta! Que mañana no trabajo. ¿Tú sí?
1: Claro, mijo. Chale. Los locutores trabajamos de lunes a sábado.
3: Chale, mija. Qué mala onda.
1: Pero tú vienes el domingo. Pero tú vienes todo el domingo, mijo.
3: Ni modo, mija.
1: Oye, mijo, ¿no eres profesor de nada?
3: Pues soy maestro en los deportes. Tengo una maestría en periodismo deportivo. ¿Qué?
1: Es su día, mijo, es su día.
3: Es mi día. Hoy es día el maestro.
1: Es día el maestro el día de hoy.
3: Muy bien.
1: Dice, saludos al profesor, al profesor Emmett Brown. El de Volver al Futuro, amigo.
3: Ah, pensé que yo, amigo.
1: Ay, ¿tú no eres? ¿Tú eres Brown? Ay, pero no eres Emmett, ¿eh? Y al profesor Memelovsky, de Odisea Burbujas. Gracias, Ari. Saludos, ahí está. Saludos al profe Miyagi y a la profe Canuta y al profesor Jirafales.
3: Ese, mija.
1: ¿No te conoces esas referencias, mijo?
3: No, mija. Bueno. Yo soy una persona joven, yo soy del año 2000, mija.
1: Sí, eso sí. Eres jovencito, pero inculto.
3: ¿Por qué?
1: Oye, mijo, ya vamos a darle a los deportes. Vamos a darle.
3: No tengo ganas, mija.
1: Tengo hueva.
3: No tengo ganas.
1: No quiero hacer nada, nomás ver el puro teléfono. Oye, mijo, el día de ayer se llevó a cabo una semifinal varonil y una final femenil.
3: Así mero.
1: ¿Qué? Le pegaron a tus Aguilitas.
3: Le pegaron a la América 1-0, mija. Por acá tengo el resultado.
1: Bueno, por la mínima.
3: Por la mínima 1-0. La vuelta sería el día domingo.
1: El domingo.
3: Y pues vamos a ver de qué cuero salen más correas,
1: ¿de
3: ¿no?
1: qué lado masca la iguana?
3: No sé, fíjate si se vaya a jugar en el Estadio Banorte. Se me hace que ya no, ya está
1: pues ya
3: de
1: no,
3: la
1: ya, ya. O sea, el Estadio Azteca ya... ¿Viste que dónde vi eso y lo guardé? Ay, se me cosa, acabo mija? De acordar. Que hasta ya le volvieron a cambiar el nombre.
3: ¿Al estadio?
1: Al estadio. Ya ves que era Azteca y luego le pusieron el Estadio Banorte. Ajá. Pero no sé si nada más por las fechas. Busca Estadio de México, algo así. Estadio...
3: Ay, no, están locos,
1: no,
3: mija.
1: En serio. ¿Dónde lo guardé? Déjame lo busco ahorita. Porque según yo dije, lo voy a guardar porque se me hace demasiado raro. Ayer justamente estábamos hablando de eso. No, aquí no lo dejé. No me acuerdo dónde lo guardé, mijo. Si alguien sabe la información, pásenla, por favor.
3: La información, por favor.
1: Porque vi justamente eso, que le iban a cambiar el nombre otra vez, o que le cambiaron, pero no sé por qué, la verdad lo desconozco. Bueno, ahorita lo voy a
3: ¿quién
1: encontrar.
3: Sabe, mija? Fíjate que había temas en respecto al nombre, porque pues le estás poniendo el nombre de uno de tus patrocinadores.
1: Ah, bueno, sí.
3: Entonces, la FIFA como que ahí dijo, hey, aguántame un poquito, como que el Estadio Banorte lo van a escuchar en todo el mundo.
1: Claro.
3: Y pues lógico. Lógico, mija. En México sabemos hacer negocios. ¿Qué te pasa?
1: Eso sí. Pero a lo mejor por eso, nada más en el tema FIFA, le van a cambiar.
3: Puede ser que sí. Puede ser que sí.
1: Estadio de México, estadio, algo así.
3: Horrible.
1: Lo leí.
3: Mejor que le digan Estadio Azteca y ya.
1: Pues sí. O sea, es obviamente que se quede con ese estadio. A ver, ay, no me acuerdo dónde lo vi, pero bueno, lo voy a encontrar y se los voy a platicar.
3: Bueno.
1: Oye, mijo, el día de ayer pues vimos que el femenil triunfan las Rayadas de,
3: las
1: Monterrey,
3: Rayadas de Monterrey
1: contra las Águilas del América, 1-0.
3: Por la mínima, está bien. Así que pues el domingo es la vuelta y ya vamos a ver quién se consagra campeón, ¿no?
1: Recordando que ahí sí ya no es nada de nada.
3: Justo te iba a decir, aquí no aplica nada. 1-1, tiempo extra,
1: penales.
3: Vámonos, penales.
1: Penales. Oye, y ayer también, hablando del tema varonil, se llevó a cabo la segunda semifinal.
3: También, mija, aburridísimo partido.
1: ¿La viste?
3: Sí, estaba así como de que...
1: No, hombre, y está el que tú quieres que gane.
3: ¿Quién?
1: El Pachuca.
3: Pues ganó.
1: No, pero que gane así la final. O sea, ganó también por la mínima.
3: Sí, por la mínima, con golecito de Usama Idrissi, si no me equivoco. Y la verdad, un juego... Fíjate que yo le tenía mucha expectativa a este juego, mija.
1: ¿Pensaste que iba a haber muchos goles?
3: No muchos goles, pero dije, pues va a ser un juego mucho más atractivo, más explosivo, va a estar bien padre, no sé.
1: Ah, eran los equipos que decían que eran
3: bien explosivos. Sí, me va a generar muchas emociones, dije. Cuando lo estaba viendo, estaba así...
1: Ay, no, qué hueva.
3: Pero pues a ver qué sucede en la vuelta.
1: ¿Cuándo es la vuelta? ¿El domingo?
3: El domingo, ese también es el domingo.
1: Oye, vi una nota donde ¿Quién es H. Martín?
3: Henry Martín, el que falló el penal del América.
1: Se disculpa. Se disculpó.
3: Pues no te perdono, mijo, no te perdono.
1: Por haber fallado el penal ante los Pumas. Salió un comunicado que me cuesta mucho encontrar las palabras. Han sido días difíciles y no hay un solo momento en que no piense en ese penal. Me duele muchísimo.
3: Las palabras y la portería también. Le cuesta encontrarlas porque pues ya vimos que lo falló.
1: Me duele por mis compañeros, por el enorme esfuerzo que hizo. ¿Y por qué se lo dieron a él, el penal?
3: ¿Quién sabe? Pues venía de estar inactivo, a lo mejor, como es el capitán, pues le dieron la oportunidad, tira el penal para que te vayas sintiendo en confianza, claro, etcétera, etcétera. Pero pusiste la confianza, mija.
1: ¿Cómo pones la responsabilidad así?
3: Es el capitán.
1: ¿Y qué? Pero no, pues, que venía inactivo.
3: Sí, también ahí es culpa del DT, yo creo.
1: ¿Quién es el de Tel Piojo?
3: No, André Jardine.
1: Ah, sí, André, cierto, Chardine. Sí, cierto. ¿Y el Piojo qué?
3: El Piojo Herrera. Ajá. Pues es el nuevo DT del Atlante, mija. Ah. Ya 100% oficial, confirmado.
1: Ya no es Mazatlán, sí, es cierto.
3: Ya no es Mazatlán, mija, ahora es el Atlante.
1: La vez. Lo voy a extrañar. Voy a extrañar mucho al Mazatlán. ¿Qué onda, mijo? No, ¿qué otra cosa?
3: Oye, mija, pues ya dejémonos del fútbol. La verdad, ayer me decepcionó el fútbol mexicano.
1: ¡Qué hueva!
3: Y nos vamos a mover al rey de los deportes.
1: ¡Me encanta!
3: Vamos a hablar del básquetbol porque...
1: ¡Ay, no! ¡Cállate, no!
3: No, no es cierto, mija. Pues resulta y resalta. ¿Sabes quién es Alec Thomas, no?
1: Alec Thomas es mexicano, ¿no?
3: El mexicano.
1: Sí.
3: Y lo acaban de fichar...
1: Los Dodgers.
3: Los Dodgers.
1: Sí, me enteré, oye.
3: Pero el detalle aquí es que hay mucha controversia en redes sociales porque va a llegar a ser banca de la banca de la banca, mija.
1: Ah, ¿él de dónde viene? ¿De qué equipo viene?
3: De los Diamondbacks de Arizona.
1: Ok. ¿Y sí va a llegar a ser banca?
3: A ser banca en los Dodgers, siendo titularísimo, si titular en los D-backs de Arizona.
1: ¿Qué posición jugaba ya?
3: Aquí dice que juega en... Luego de haber sido... CF, ¿qué es CF?
1: Center fielder. Ah, bueno, es fielder, pues.
3: Sí, pero haz de cuenta que acá la notita dice, luego de haber sido center fielder titular con los D-backs, el mexicano Alec Thomas ahora será banca, cuarto jardinero y corredor emergente en el cuadro de Dodgers.
1: ¡No, hombre!
3: Porque Dave Roberts lo tiene considerado de esa forma, ya que tienen los jardines a puro jugador premier como Andy Pajés,
1: claro,
3: de Oscar Hernández, ¿sí?, y Kyle Tucker.
1: Es que sí.
3: Y como bat, pues la neta, el cuadro de bateo de los Dodgers, mija, es puro caballo.
1: Es una cosa descomunal. Es que mira, él es center fielder de los Diamondbacks.
3: Sí.
1: Quiere pelearle a Andy Pajés, que es el center fielder oficial
3: de los Dodgers.
1: El que hizo un papelazo en la serie mundial y en uno de los partidos recientes donde... No, una locura. No, ese güey, no.
3: La verdad, yo siento que
1: sí. ¿Entonces por qué lo agarraron?
3: Pues es que es muy bueno, o sea, pues sí, va a estar ahí como opción para corredor emergente porque es rapidísimo. Yo creo que ahí, de esa forma, es de la que va a estar, de la que lo vamos a estar viendo en el campo.
1: Pues sí, ya más estratégico, pues lo van a estar utilizando ahí, sí, con un lento que, pues, ¿quién?
3: No, pues, sé.
1: Yo que, no sé, Freddie Freeman, siento que es el más lento, ¿no?
3: Freddie Freeman, no sé, no sí, sé, pues no es sé. Que hay, puede que haya por ahí uno que otro, pero la verdad los jugadores de los Dodgers son top, son clase mundial.
1: ¡Buenos días!
4: ¡Calangalanga, calangalanga!
1: ¡Yo no, mijo! ¿Qué rollo?
4: Oye, ¿cómo olvidar al profe Cantinflas? Chirrín, chirrín, mi profesor. Ya mentí, sí, ya debí, no, al revés, ya debí, no, ya mentí, sí.
3: Ay, mijo, ya, mijo.
4: Mi modo, hay que estudiar.
1: Ay, me se aventó toda la rolita.
3: Mijo, neta, ¿qué le pasa a la gente, mija?
5: ¿Qué onda con mi compa? Mi compa Mario, está perrísimo ese vato para los deportes. Le voy a contar, porque escucho que no sabe nada, pero...
1: ¿Qué dijo?
5: Ahí le va. Por términos comerciales, los estadios de ninguna parte del mundo se pueden llamar con la marca que tengan.
3: ¿Y yo qué dije?
5: Ya sea Banorte, el de Monterrey se llama BBVA y el de Guadalajara se llama OmniLife. Así que no se pueden llamar así. Nomás durante el Mundial se va a llamar Estadio México, ajá, Estadio Guadalajara, ajá, Estadio Monterrey, y así sucesivamente.
1: ¡Que le dejen Azteca!
5: Y por otro lado, ya se acabó la jornada 5. ¿Qué son esos juegos que estamos mirando ahorita?
3: La neta que sí,
5: la
3: mijo.
5: La jornada 4, 5, ¿qué?
3: Parece que estoy... Parece
5: qué
3: que
5: aburrimiento estoy sin el América, estas madres.
3: Es lo que te dije, parece que estoy viendo un Querétaro-Mazatlán, así en la jornada 3, así como de que... De que se avienta un sprint en el corredor y le pega un
1: se
3: tirón esquiza. Así en la pierna.
1: Se esquiza.
3: O sea... ¿Qué onda, mija, la neta? Pues
1: ni modo, están las semifinales, oye. Chale. Así está la calidad de México en el deporte de fútbol.
3: Pues ahí está el dato, mija. Estamos a 28 días de que arranque la fiesta futbolera más grande del mundo. Y pues los estadios de México no se van a llamar como
1: sus patrocinadores.
3: Como sus patrocinadores.
1: Es, ah, mira, eso es lo que había visto.
3: Estadio México.
1: Estadio México, Estadio Guadalajara, Estadio Monterrey.
3: Así mero.
1: Excelente. Muchísimas gracias, mijo. Ahí nos vemos. Nos escuchamos el próximo lunes.
3: El lunes.
1: Y a ti, que te escuchen.
3: El domingo, mija.
1: El domingo, en punto a las 8 de la mañana. Así que, mijo, gracias. Adiós.
3: Sale, bye. Mija, bye.

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13: 8:05. 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
2: Bueno, ya de regreso. 8 de la mañana, 13 minutos. Efectivamente, hoy, el día de hoy, te voy a plantear un tema. Un aprieto que lleva por nombre... ¿Dejarías que culpen a otro por algo que hiciste? Si sabes que no habrá consecuencias graves, ¡trácatelas! Imagínate, fíjate, en el trabajo, no sé, en tu escuela, incluso ahí en tu casa, ocurre un error pequeño, pasa algo. Nada gravísimo, ¿ok? Nada así de, uy, de grave. Sucede algo que no está bien, pero no es nada grave. Alguien tiene la culpa. Tú sabes perfectamente que el del error fuiste tú. Tú lo causaste, tú eres el responsable. Pero también sabes que si te quedas callado, probablemente pues no pase nada serio. Solo van a pensar que fue otra persona. Ahí empieza el dilema. Decir la verdad aunque te metas en problemas, o guardar silencio porque no es para tanto. Porque una cosa pues es cometer un error, ¿no? Y otra, decidir si tienes el valor de asumirlo. Ahí es donde yo te pregunto, ¿tú aceptarías la culpa o dejarías que otro cargue con ella si las consecuencias no son graves? ¡Vámonos! ¿Qué piensas en este dilema, en este aprieto del día? ¿Sucede algo en tu trabajo? ¿Ahí se comete un error, no sé, un faltante, se pierde algo, se rompe algo? Tú fuiste el responsable, pero nadie se va a enterar. Nadie sabe quién fue. Van a culpar a alguien más, ¿no? Sucede que van a culpar a otra persona. ¿Tú aceptarías la culpa o dejarías que otro cargue con ella? Pues las consecuencias no van a ser, mira, no lo van a correr, no va a pasar nada, simplemente de un regaño no va a pasar. ¿Tú aceptarías la culpa? Dirías, ¿sabes? Hey, fui yo, la verdad fui yo, esta persona pues no tiene nada que ver, no se merece ese regaño, yo fui. ¿Aceptarías la culpa? O mira, mejor dejarías, nadie sabe, ¿eh? ¿Dejarías que otro cargue con ella si las consecuencias no son graves? Mándame tu mensaje, ¿qué harías en un caso similar al que te acabo de plantear? ¡Buenos días!
3: Cuesta mucho decir la verdad, o sea, decir, ¿sabes qué? Sí fui yo.
2: Aceptarlo,
3: pero,
2: ¿no?
3: Pero, pues, es que sí hay que aceptarlo porque... porque ¿para qué? Porque otros tienes que pagar platos rotos por uno. No, hay que aceptar y decir... ¿Sabes qué? Pues si fui yo, no lo culpes a él, no tiene,
2: claro,
3: culpa de
2: la
3: nada. Fui yo y pues a mí, castígame o lo que sea, ¿no? Porque pues aparte la culpa la uno la va a tener, el que está inculpando a él o a ella, pues por culpa de uno. Pues.
2: O sea, se hablas también de la conciencia, así como, híjole, estás viendo y vas a ver cómo esa persona va a ser regañada, va a ser castigada, ¿no? Por un error que tú cometiste. ¿La conciencia va a pesar más? ¿Qué harías en un caso así? ¿Tú aceptarías la culpa o dejarías que otro cargue con ella? Si las consecuencias pues no son nada graves, ¿eh? Digo, de un regaño no va a pasar, no lo van a correr, no va a pasar nada, no le van a descontar el día, solamente le van a llamar la atención. ¿Tú aceptarías la culpa de algo que sí hiciste o dejarías que otro cargue con ella? Al final, pues no le va a pasar nada, nada más que aguante un regañito. ¿Qué harías en un caso así?
4: Buenos días, Carlita. No, pues yo diría la verdad. Tarde o temprano va a salir la verdad. Entonces, ¿a qué le voy a echar la culpa a otra gente sabiendo que yo soy la culpable? Pues no, no se vale, Carlita.
2: Ok.
4: ¿Tienes el valor o te vale?
2: Ándale, Carlita, ya sabes. Buenos días.
5: ¿Qué tal, Carlita?
2: ¿Qué
5: buenos
2: rollo,
5: días,
2: amigo?
5: Fíjate que ante eso... pues te puedo decir que tengo yo el valor de decir, de ser sincero, o tómalo como la quieras ver, que soy muy cínico.
2: Ajá.
5: Al decir, si me va a afectar no le hace, y si no también. Pero yo te puedo decir que soy muy sincero, si la cagué, la cagué.
2: Claro.
5: Y hay que asumir la responsabilidad, pero pues yo soy muy, muy... pues sincero, soy directo, no. Si va a rodar cabezas, pues también en veces va a rodar primero la mía antes que la de los demás. Así debe de ser.
2: Dice por acá, yo sí diría la verdad, aunque sea algo pequeño, no me gustaría que alguien pagara por mi culpa. Sí, mira, dice por acá, depende. Si sé que no le afecta realmente a la otra persona, tal vez me quedo callado. Pero aquí es donde yo digo, si no le está afectando a esa persona, pues tampoco te afectaría a ti y hablaría más de ti al ser honesto, ¿no? No sé, oye, sígueme compartiendo al 646-116-8992. En tu trabajo, imagínate que sucede un error, no sé, se quiebra algo, se descompone algo, se pierde algo, hay algún faltante de algo. Tú fuiste el del error. Nadie se dio cuenta, nadie sabe que fuiste tú, pero alguien tiene que pagar por ese error. Van a culpar a alguien más. No le va a pasar nada grave a esa persona, no va a pasar de un regaño o de un acta administrativa a lo mucho. ¿Tú aceptarías la culpa o dejarías que otro cargue con ella si las consecuencias no son graves? Mándame tu mensaje 646-116-8992. Regresamos, ya sabes.

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0: Ya estamos de regreso, 8 de la mañana, 32 minutos. El día de hoy, en el aprieto del día, fíjate, la pregunta fue la siguiente. Imagínate que en tu trabajo, pues sucede algo, ¿no? Ah, no algo de gravedad, sino se pierde algo, se extravía algo, roban algo, algo de ese estilo, ¿no? Ay, fuiste tú. Fuiste tú, dijera la canción anterior, fuiste tú, pero nadie lo sabe, solamente tú. Van a culpar a alguien más, porque pues alguien tiene que llevarse la culpa de eso, ¿verdad? Alguien tiene que cargar con esa culpa. ¿Tú aceptarías la culpa o dejarías que otro cargue con ella si las consecuencias no son graves? ¿Qué haces en este caso? Buenos días, hola.
1: Buenos días, Carlita. En una ocasión salí de un estacionamiento y le pegué a un carro. Ajá. Entonces yo no me fui, yo me quedé ahí. Y por suerte la señora y el señor estaban cerca, así pues vieron. Y pues ya dije que sí, pues si les debía algo. Y pues como no le pasó nada al carro, pues dijo que no, que estaba bien.
0: Muy bien, mijo, pero te quedaste y asumiste responsabilidad. ¿Qué dice por acá?
2: ¿Qué tal? ¿Qué tal? Muy buenos días. Muy buenos días. Aquí andamos chambeando sobre el tema. Hay que aceptar la culpabilidad cuando sabes que es tu culpa. ¿Para qué dejar que otros carguen con eso y todo el tiempo sean señalados? Porque ponle que no lo corran, como tú dices, no tiene consecuencias, pero a veces se puede perder la confianza en el trabajo.
0: Claro.
2: Sobre esa persona, ¿no? ¿Verdad? Entonces, hay que cargar la culpa. Creo que a lo mejor me estoy yendo muy extenso, pero pues también tenemos hijos, ¿no? Y hay que enseñar esos valores sobre también ser responsables en todo, tanto en el trabajo, en la escuela, donde sea. Creo que hay que aceptar la responsabilidad.
0: Dice por acá, una vez me pasó en el trabajo y dejé que culparan a otro. Todavía me acuerdo y me siento mal. Pues sí, oye, pues sí.
3: Hey, Carlita, cuestión, el tema, es muy difícil, ¿verdad? Aceptar la responsabilidad. Yo me acuerdo cuando una vez, pues, me pasó a mí, que íbamos en un elevador y cuando se abrió la puerta, salí y dije yo, sí fui yo, y todo el mundo me quería pegar. Fue muy difícil, pero lo acepté.
0: Pero aceptaste tu responsabilidad. Dice, buenos días, Carlita. Pues yo sí digo la verdad, porque a mí no me gusta que me regañen por culpa de otros. Tiene razón, dice. Carlita, en mi trabajo es como el ojo de Big Brother. De todo se dan cuenta por las cámaras, hasta lo que escribo en el WhatsApp. Oye, mijo, es que bien dicen que la verdad siempre sale. Y nosotros podemos suponer y pensar que nadie se dio cuenta, pero siempre hay algo, ¿no? Siempre está el que estaba atrás de la caja de allá. O siempre está que, ¡y! Sí había una cámara. O sea, al final, ¿cómo vas a quedar si se dan cuenta de que tú fuiste el culpable, que no dijiste nada, que regañaron a otro? A lo mejor la consecuencia es mayor y es peor, ¿no?
4: Carlita, buenos días, sobre el tema. Fíjate que a mí me pasó hace, ¿qué te gusta? Unos 25 días más o menos, ahí en la casa con un vecino, ¿verdad? Salí el carro por distracción. Yo tengo un carro 2025 y por distracción se cayeron los lentes y los quise agarrar ya como a las 5 y media de la mañana. Y ¡paz! Que le doy como un tipo besito, ¿no? A mi carro sí se le, un poquillo ahí se le sumió. Y pues al de él también en la defensa, pero si un talloncito así no se le sumió ni nada. Entonces me quedé parado como unos 5 minutos, me regresé para atrás y no, pues nada, como era temprano, pues los vecinos estaban dormidos. Y así pasó unos días. Y de le digo, no le digo, y de no me dejaba tranquilo, algo que no me dejaba, que le digo, que no le digo, que no le digo, que no le digo y que sí. Hasta que, pues de una u otra manera, platicando, pues también con mi esposa, no, pues sabes que hay que decirle.
0: Sí.
4: Le digo, sí, pues hay que decirle. Entonces ya fui, le dije al camarada, dijo, oh, no, pues yo pensé que este golpe, dice, me lo habían hecho por allá estacionado, y resulta que es usted, no, pues, muy bien. Aún así, de todo modo, me dejó caer la greña, no, me fregó con 1,000 varos. Pero bueno, tuve la oportunidad de sentirme más tranquilo. Me quedé bien tranquilo sobre ese detalle, fíjate. Eso sí me pasó. ¿Cómo se llama eso? ¿Quién sabe? A lo mejor honestidad, integridad, o te vale, pero hay un comentario, como dijo el compa, a veces 50-50. A veces lo hace, a veces no lo hace, y esta vez me tocó pues hacerlo.
0: Oye, mijo, pero fíjate, la conciencia no te dejaba estar en paz porque sabías que eras responsable. Ya cuando lo dijiste fue como, ok, ya lo dije, asumo mi responsabilidad, pago lo que tenga que pagar y me siento tranquilo conmigo mismo. Yo creo que fue una muy buena decisión.
5: Hola, Carlita. Muy buenos días, Carlita. Tocante al tema, no, yo creo que hay que enfrentar las consecuencias. Y pues yo creo que así estaba la gente, las personas que te conocen, te van a conocer que eres una persona derecha y pues que van a confiar en ti, ¿no? Claro. Pase lo que pase, siempre tú vas a dar la cara por eso. Y eso, como dijo el señor ahí, ¿qué tal un día le pegues a un carro poquito que te hubiera salido 1,000, 2,000 pesos? Y tú, y te vas, ¿no? Y después te ubican a ti que ese fue el carro que te pegó por X cosas, se dan cuenta que tú eres... Y te lo agarran por allá batazos, ¿no? Los vidrios y todo eso. ¿En cuánto no te va a salir los 2,000 pesos que te podía costar el choquecito, ¿no? Entonces yo creo que no vale la pena. Hay que enfrentar las cosas, enfrentar las consecuencias y con la frente en alto siempre. Esa es mi humilde opinión. Bendiciones y ánimo, Carlita.
0: ¡Ánimo!
5: ¡Ánimo que ya es viernes, Carlita!
0: Ya sé, mijo. Gracias, Ismael. Bonito día. Oye, dice por acá, la culpa pesa más de lo que uno cree, aunque nadie más se entere. Pues es que el único que debe de importarte que lo sepa eres tú mismo. Efectivamente, dice, más vale aquí corrió que aquí murió. ¡Cóyeye! Oye, vamos a darle ese rojazo el día de hoy a ese dilema, a este aprieto del día. Fíjate, muchas veces el verdadero dilema no está en el error, sino en lo que hacemos después, porque actuar correctamente cuando nadie te está viendo también habla de quién eres. Y aunque las consecuencias parezcan pequeñas, a veces la tranquilidad de asumir lo que hiciste vale más que evitar el problema. ¡Trácatelas! Ahí nos quedamos con esa reflexión del aprieto del día. Me voy con música y volvemos con más aquí a través de La Mejor. ¡Ya sabes!

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2: ¡Param, pam, pam, pam, param, pam! ¡Vámonos! 8 de la mañana, 55 minutos. Oye, ya estamos de regreso. Efectivamente, ya entramos al regalo del día. ¿Qué traemos para ustedes el día de hoy? Fíjate. Ay, ahí le va. Ya está por comenzar. Bueno, no es cierto. No está por comenzar. Ya comenzó la emocionante temporada 2026 de los Marineros de Ensenada. Y, pues, obviamente, tienes una cita con el rey de los deportes. Y ahí le va. Atentos, porque te invitamos a vivir toda la pasión del béisbol como nunca. Mantente pendiente, porque durante toda la programación vamos a tener dinámicas para que ganes pases dobles y disfrutes los partidos en casa. ¿Y qué crees? Este próximo domingo 17 de mayo a las 6 de la tarde, los Marineros de Ensenada van a recibir a los Algodoneros y traemos accesos dobles, así que... Te regalo el día de hoy una entrada doble para que vayas al partido, para que vayas al juego de los Marineros de Ensenada contra los Algodoneros. ¿De dónde son los Algodoneros, oye? ¿De dónde son los Algodoneros? Pues de San Luis, obviamente, los Algodoneros de San Luis. Así que en ese momento voy a regalar esta entrada doble. Es un acceso doble para el juego de este próximo domingo 17 de mayo, que es a las 6 de la tarde. Los Marineros de Ensenada recíbenos a los Algodoneros de San Luis, un acceso doble. Así que ahí te va la dinámica. Ahí te va la dinámica para que te lleves este acceso doble. Fíjate, te voy a hacer una pregunta, ¿ok? Te voy a hacer una pregunta. Y lo que tienes que hacer es, pues obviamente, mandarme un mensaje de audio con la respuesta correcta y tu nombre. Si cumples con esas condiciones, te regalo la entrada doble para este próximo partido del domingo, ¿no? Del domingo 17 de mayo a las 6 de la tarde, ahí en el Antonio Palacios, que es la casa de los Marineros de Ensenada, recibiendo a los Algodoneros de San Luis. La pregunta es de la siguiente manera. Hace unos días te di la noticia ahí en la sección de deportes que un equipo se había salido, ¿no? Se habían retirado, bueno, dos equipos se habían retirado de la Liga Norte de México, esta liga donde participan los Marineros de Ensenada. Primera persona que me mande un mensaje de audio diciéndome cuáles son los dos equipos que dejaron de pertenecer a la Liga Norte de México, seguido de tu nombre, te regalo esta entrada doble. ¿Sale? Te regalo esa entrada doble a la primera persona que me manda el mensaje de audio diciéndome cuáles son los dos equipos que se salieron, que se retiraron, aun cuando ya había iniciado la temporada 2026 de la Liga Norte de México. ¿Cómo se llaman los dos equipos que dejaron de pertenecer a la Liga Norte de México en esa temporada 2026? Te regalo tus entradas dobles. Recuerda, ese próximo domingo 17 de mayo, Marineros de Ensenada reciben a los Algodoneros. Así que vámonos con el primer mensaje. Vamos a ver, primer mensaje, a ver si es una respuesta correcta. Buenos días. Ay, espérame. A ver, ahí está. Vámonos, buenos días.
3: Los Huracanes de La Paz y los Vaqueros de Mañadero. Carlos Alberto Carrillo Olivas.
2: A ver, ¿los Huracanes?
3: Los Huracanes de La Paz.
2: ¿De La Paz?
3: Y los Vaqueros de Mañadero. Carlos Alberto Carrillo Olivas.
2: ¡Sí! Es una respuesta correcta, claro que sí, obviamente. Efectivamente, los Huracanes de La Paz y los Vaqueros de Mañadero fueron los dos equipos que dejaron la Liga Norte de México. Y bueno, pues ahí está. Carlos, muchísimas felicidades. Ahorita nos ponemos en contacto. Ahorita te digo cómo, qué datos me tienes que enviar para reclamar este acceso doble para el partido de este domingo. Marineros contra Algodoneros, el domingo 17 a las 6 de la tarde en el Antonio Palacios. Oye, me voy a pausa, regresamos, ya sabes que es viernes y los viernes son de Se Tenía Que Decir. ¿Traes algo ahí atorado en el pecho? ¿Algún reclamo? ¿Algo que quieras decir? Déjamelo saber. Toda una hora completita para que te desahogues. Se Tenía Que Decir tras y se dijo, para darle cierre a la semana, para que no te vayas con ese coraje atorado para el fin de semana. Desahógate aquí. Regresamos, ya sabes.
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1: 9-4. 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
1: ¡Vámonos! Ya de regreso, muchachones. Es viernes para darle el cierre de esta semana. Vámonos a Se Tenía Que Decir, trácatelas. Y se dijo cosas que tengas que decir que te hayan molestado en la semana, ¿no? O que te hayan agradado también. Cosas positivas, cosas negativas, ¿no? A ver... Ay, dice, se tenía que decir, estoy cansada de que todo el mundo quiera algo urgente menos pagar. ¡Trácatelas! Oye, vi una queja, también hace unos días vi una queja de las personas que quieren vender algo por Facebook en los grupos ahí de ventas, en Marketplace, o, es en grupos, ¿no? Quieren vender algo, pero nunca le ponen el precio. ¿Por qué? ¿Por qué no le ponen el precio a su producto? Quiero saber por qué. Da una flojera. Yo si de repente veo algo que me interesa, pero no dice el precio, la verdad yo sí lo descarto. Y digo, ay no, qué flojera mandar un mensaje por privado para que me diga el precio. Como no me está dando la información, ay no. Se tenía que decir y se dijo. La gente que no pone el precio en las publicaciones de venta, bye. Se tenía que decir. O... usted si no lo pone, a ver, explíqueme por qué. Si alguien sabe el por qué la gente no pone los precios en las ventas, ¿por qué? ¡Buenos días!
2: Gracias, Carlita, gracias, bendiciones. Ya fui por mi cortesía en Lalo's.
1: ¡Órale!
2: Yo hago esta colección, Dios te bendiga, y ahí estamos pendientes con la aplicación.
1: ¡Gracias, mijo! Mira, otra camisetita se llevó del mundial. Sobres, gracias. 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Oye, entonces, ¿de qué estamos platicando? Ah, me estaba quejando yo, ¿verdad? Ay, sí, es que me estaba quejando tú. ¿Qué? Yo cuando veo publicaciones ahí en las ventas del Face y no ponen el precio, yo honestamente, yo le doy next. Aunque me haya gustado, aunque me haya interesado, digo, por algo no está poniendo el precio. O está muy caro, o no quiere vender. No entiendo. Si tú tienes la noción de por qué la gente... no le pone el precio a las ventas, que quiere vender, se supone, supongo yo, ¿verdad? Dice, dice por acá, se tenía que decir, qué difícil es convivir con gente que nunca acepta un error.
3: ¿Qué?
1: ¡Ay, qué bárbara! A ver, dice... se tenía que decir. Ay, me estresa la gente que pregunta algo y no pone atención a la respuesta. Sí, ¿verdad? Es que como que hay gente que pregunta nada más por convivir. Así nomás porque se supone que es lo siguiente, ¿no? Si alguien te está diciendo algo, te pregunta algo y ni le interesa la respuesta. Tienes toda la razón. Dice, esta semana tuve ganas de mandar a varios a su madre. Así, sí. ¡Ay! ¡Trácatelas! ¿Qué dice? ¡Buenos días!
4: Eso es verdad, Carlita. Qué feo que nada más pongan que te dan información por inbox.
1: ¿Por
4: uno
1: qué?
4: Quiere comprar, no platicar. Se tenía que decir y se dijo.
1: Se tenía que decir y se dijo, ya sabes. Es que sí, oye, qué molesto. Es que el otro día vi algo que me gustó, pero no pusieron el precio y dije, ¡ay, no! ¡Ay, no! ¡Qué hueva! No, para andar ahí mandando mensaje por privado, no, mira, ahí yo ya me doy toda la idea. O sea, si ponen la información completa, yo me doy toda la idea de, ah, bueno, me alcanza, no me alcanza, está caro, está barato. Ahí yo me doy la idea, pero precio por inbox, ¿para qué?
5: ¿Qué tal? Aquí otra vez. La verdad, qué cara está la anualidad para nosotros los conductores de
1: Uber. ¿A poco?
5: Bueno, de plataforma, en IMOS. es los de inspección vehicular.
1: Ajá.
5: Está carísimo ese pago anual.
1: ¿Cuánto, mijo?
5: Pero ni modo, es un impuesto que nos pusieron.
1: ¡Tras!
5: Pues si me están escuchando esos de IMOS,
1: bájenle.
5: Están pasando de verdura. Se tenía que decir y se dijo.
1: Y se dijo. ¡Trácatelas! Oye, sígueme compartiendo el día de hoy, ya sabes, es viernes para darle un cerrojazo a la semana bonito, para que no te vayas con coraje este fin de semana, desahógate, échale, 646-116-8992, el día de hoy es viernes de Se Tenía Que Decir, y se dijo, ya sabes.

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0: Estamos de regreso, 9 de la mañana, 35 minutos. El día de hoy es viernes de Se Tenía Que Decir. Y se dijo, trácatelas, ¿qué tiene que decir usted? Dígamelo todo, por favor, 646-116-8992.
1: Buenos días, Carlita, buenos días.
0: ¿Qué onda, mijo?
1: Es lo mismo los que publican algo y le ponen un peso. Y luego llegas con el peso a pagar el estudio y a llevarte el artículo. No, compa, pero ¿cómo que un peso? Pues, ¿para qué le pones un peso, pues, cabrón?
0: ¡Ah!
1: Ay, perdón, Carlita.
0: Sí, mijo.
1: Y aparte, si no vas a pasar en la reforma, Ramírez Méndez, no te quedes atravesado con una... Perdón, Carlita, otra vez.
0: Tranquilo, amigo.
1: Se tenía que decir y se dijo, Carlita. Me desahogué.
0: La bestia, mijo. Está bien. Para eso es. Oye, es que sí, yo no entiendo cómo hay gente que en el precio de su marketplace, de algo que quiera vender, le pone gratis. Y tú vas y le dices, oye, ¿cómo que esa Tacoma no está gratis? Pues ahí decía, tienes razón.
2: Carlita, este que dijo de la aplicación de IMOS, de la anualidad, solo pagas la primera anualidad. Las demás son gratis. La anualidad después del primer año es gratis.
0: Ok.
2: Si no pagas el año y ya después son gratis. Llevo 2 años en la aplicación, el primer año me lo cobraron.
0: Ajá.
2: El segundo es gratis.
0: Y luego ya no. ¡Órale, pues! Gracias. Obvio, si vas a tiempo, dice por acá. ¡Sale! ¡Gracias!
3: Carlita, buenos días.
0: ¡Échale!
3: También cuando en Marketplace ponen un precio y luego te dicen que es otro, ese también es un problema.
0: Sí, es cierto. Tienes toda la razón. ¡Buenos días!
4: Carlita, los pasajeros parece que tienen miedo al agua y el jabón.
0: ¿Por qué?
4: Porque se suben oliendo a pacuso.
0: ¡No!
4: Se tiene que decir
0: y se dijo.
4: ¡Ya sabes!
0: Ya sabes, mijos, es momento de que me diga todas aquellas cosas que trae así, mira, en su pechito, bien atoradotas. No se vaya con ese sentimiento feo el fin de semana, oiga. Manda tu mensaje al 646-116-8992. Se tenía que decir y se dijo, ya sabes.

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0: ¡Vámonos! Ya de regreso, 9 de la mañana, 53 minutos. Vamos a darle cerrojazo, muchachones. Ya se acabó. Se tenía que decir. Y se dijo. Dice por acá, me chocan los audios de 4 minutos para decirte algo que cabía en un mensaje. Oye, qué estresante la gente que habla. Bueno, fíjate que qué curioso que WhatsApp... Yo creo que viví esa experiencia, ¿no? Con la gente que habla súper lento. WhatsApp dijo, no, le voy a poner el por uno, por dos. Voy a aliviar a todas esas personas que se chutan audios de 10 minutos que se pudieron haber resumido en uno, dos. Por dos, ¡ay, qué barbaridad! Dice que es esperación cuando saludas y la otra persona se hace la que no te vio. Ah, yo soy esa persona. Yo soy esa persona, perdona.
1: Se tenía que decir. ¿Qué? Y se dijo que ya es de viernes, señores.
0: Ya, mijo.
1: Gente bonita de toda Ensenada, hay que beber, señores, hay que beber.
0: Oye, dice, se tenía que decir, ¿por qué los que manejan peor son los que más se enojan? Pues yo creo que por eso, ¿no? Porque andan estresados. Andan estresados, gritando, se enojan y luego manejan peor porque pues están enojados, yo creo, ¿eh? Dice, ay, se tenía que decir, qué gente tan molesta la que pone música en el altavoz en lugares públicos. Oh, sí, es cierto, ¿eh? Oye, que ves sus videos, ¿no? Que estás ahí tú, no sé, en un esperando ahí entrar al médico. Es que me pasó, estaba esperando entrar ahí a un consultorio de unas farmacias muy famosas que tienen consultorio. Y en eso estaba un señor a un lado viendo unos videos de Face. Pero con el volumen a todo lo que da, yo, ¿qué? Bájele, señor, póngase audífonos. Dice, muchas gracias, tenía que decir y se dijo que hay que trabajar hoy viernes. ¿Qué dice por acá? Buenos días.
2: Hola, Carlita, buenos días y radioescuchas. Muy cierto lo que dijo aquella persona, que como hay gente de que primero te hablan, te saludan, son tus amistades, y de repente por una cosita mínima que les dices, se hacen los indignados, no te saludan. Ajá. Duran meses sin saludarte. Ah, pero de repente les entra el hambre y ahí andan de barberos y buscando la manera de hablarte para pedirte algo. Eso ya es conveniencia, se tenía que decir.
0: Y se dijo.
2: Eso lo dejo a mis vecinos.
0: Saludos para el vecino. Dice, ¿qué necesidad de dejar el carrito atravesado en los estacionamientos de los supermercados? ¿Qué gente tan cochi? Dice, se tenía que decir y se dijo.
3: Se tenía que decir y se dijo. ¿Qué onda? Molesto es cuando vendes algo en Marketplace, pones el precio y te preguntan, ¿Cuánto cuesta?
0: Ay, oye, cuando...
3: Se tenía que decir.
0: Mijo, le pones, vendo esta camiseta azul talla M en 200 pesos. ¿No la tienes en roja? No tienes en talla L, no, señor, que no, que solo vendo esta camiseta azul. Es que sí, sí se desespera, tienes toda la razón, sí se desespera. Dice, ¿qué dice? Qué difícil es ahorrar, ay, qué difícil es ahorrar cuando todo está carísimo. Sí es cierto, mijo, tienes toda la razón. ¡Vamos a darle ese rojazo! Muchas gracias a aquellas personas que sacaron ese coraje interno el día de hoy para que no se vayan así bien corajudos, para que no se vayan todos corajudotes el día de hoy. ¿Qué? ¿Un minuto?
4: A ver. Buenos días, Carlita.
0: Pero rápido, por dos, mijo, por dos. Respecto, échale.
4: Tema, es que lo que pasa es que a veces inflan los precios.
0: Ah, ok.
4: Y pues muchas veces hay gente que desconoce y pues te pueden dar las cosas más caras de lo que realmente valen. A mí me pasó con una importación de un vehículo. Voy a una agencia de importación y y me cobraban alrededor, un vehículo eran como 30 mil pesos, algo así.
0: Ajá.
4: Un poquito más, poquito menos. Entonces tú contactas a alguien, a otra persona que trabajaba así, igual, pero te hacía el trabajo así por fuera, digamos, individual. Entonces me quería cobrar. Haz de cuenta que el doble de la agencia, le digo, pues entonces, ¿dónde está el ahorro, no? Entonces por eso te ocultan información.
0: ¡Tras!
4: Y pues puede ser como casi un robo, ¿no? Esto la agencia te cobra 30 y tú quieres cobrar 60. Pero a veces hay gente así, pues tratan de pues, alguien que no sepa o algo y, está bien. Pues te friegan y por eso lo hacen. Buen día, Carlita.
0: ¡Sale, mijo! ¡Muchas ya, gracias!
5: Buen día, Carlita. Tenía que decir y se dijo.
0: ¿Qué onda?
5: Vas al mercado si te preguntan, ¿encontró lo que buscaba?
0: ¿Y lo encontraste? ¡Ah! ¡Regresamos! ¡Ya sabes!

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1: 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Oye, muchísimas gracias. Ya terminamos el día de hoy el patrocinio de 8 a 10 de la mañana. Ya sabes, con su servidora Carla Durazo. Y a toda la gente de Ensenada, pónganse bien abusados. 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Me voy a una pausa y volvemos con más. Ya sabes.
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17: Te da la hora exacta.
18: 10:05. 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
2: Vámonos, ya estamos de regreso, 10 de la mañana, 12 minutos. Y ahora sí, oiga, vámonos con el video viral. Fíjate que ayer me di una vuelta ahí por las redes sociales, qué raro, ¿verdad? Pero me topé con un video que me causó como mucha nostalgia bonita, bien lindo. Por resulta, te platico un poquitito del video, fíjate. Un niño, esto sucedió, según yo, fue allá como en Argentina. Pues el niño aparentemente se ve de unos, ¿qué serán? Como unos 12 años aproximadamente. Se volvió tendencia en las redes sociales luego de protagonizar un emotivo y divertido momento junto a su mamá. En el video se observa, ¿no?, que el pequeño decidió utilizar los primeros ahorros para invitarla a cenar fuera de su casa. Muy lindo, fíjate, te voy a poner un pedacito del video. Ay, a ver, espérame, para que puedas escuchar lo que dice el niño y por qué fue que se volvió tan viral. Mira, ahí te va, vamos a subirle el volumen, ahí va.
3: Veinte mil,
2: le cobraron 20,000. Qué caro, dice el niño. A ver, saca un dineral, saca el niño, mira. Agarra un billetito.
3: Y ahí viene y le pagas. Ah, ahí no, pero espera, ponele ahí. Ponele 20 y ponele 2,000 de propina. Era 20.
2: Le dice al niño que tiene que dejar propina.
4: No quiero gastar más plata.
3: Pero no seas malo, hay que ponerle, porque ella te atendió bien, hay que poner. No, 2,000.
2: Mil más. Mil más, pues sí, ¿por qué 2,000 más? No, con 1,000 más, se arma.
3: Dale, ponelo ahí, dale. ¿Qué? Poné 22.
2: ¿22?
3: Sí. Si vos ibas a gastar 22, te hizo descuento, dale.
2: Oye, el niño tenía previsto, fíjate, es que lo que causa mucho la atención y lo que da mucha ternura es ver la imagen y ver la carita del niño bien sorprendido. Él tenía previsto gastar 22,000 pesos argentinos en la cena, ¿no? Entonces llega la mesera y ya le lleva la nota y le dice, son 20,000. Entonces él dijo, ay, me ahorré 2,000, ya. Entonces a la hora de pagar la mamá le dice, sí, pero tienes que dejar propina. No, ¿cómo que tengo que dejar propina? Le dice, sí, tienes que dejar propina, déjale 2,000 más. Le dice, no, pues no más 1,000. No, pues si tenías preparado pagar 22,000, déjale 2,000 más. Y él, no, pues pero no sabía ni qué hacer, fíjate. Oye, la reacción del menor llamó la atención de quienes están ahí presentes y de miles de usuarios en internet, especialmente cuando su mamá pues le recordó que también debía dejar propina. El gesto del niño y la espontánea reacción pues ya generaron miles de comentarios y risas en las redes sociales, ¿verdad? Donde muchos destacaron el cariño y el esfuerzo de este pequeñito hacia su madre de gastar sus primeros ahorros en llevarla a cenar. ¡Qué bonito! Oye, dice, felicito a esa madre por criar a ese niño así. Me encanta que ya tiene toda la pinta de hombre que paga y resuelve. Oye, pídeme el video si es que lo quieres ver. Está lindo, la verdad. Niño invitó a comer a su mamá a cenar con sus ahorros y su reacción al pagar de la cuenta. Se hizo viralita el día de hoy en La Viral. Ya sabes, regresamos.

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1: ¡Hoy es viernes!
3: ¿Qué?
4: ¿En serio?
1: ¡Gracias a Dios!
5: ¡Es viernes!
4: Oye, mija, no me había dado cuenta, fíjate.
1: Ay, sí,
4: lo
1: mija.
4: Que es disfrutar del trabajo que no quieres que acabe jamás.
1: Tú.
4: Habla por ti.
1: Hablas por ti.
4: Habla por ti. Mija, ¿cómo estás? Además de bien chicontenta porque hoy día es viernes.
1: Traigo poquito sueño y hambre.
4: Ok.
1: Pero
4: ¿no desayunaste?
1: Bien. No.
4: No,
1: me mija. Traje un cereal, ahorita me lo voy a comer.
4: Ah, bueno. Pero necesitabas que pasara tu gran sección,
1: sí.
4: Tu gran entrada para poder desayunar tranquilo.
1: Sí.
4: Mija, ¿qué nos traes el día de hoy? Esta semana me ha sorprendido bastante. Muchas, curiositas que no sabía.
1: Yo creo que voy a hacer un diplomado o algo
4: en
1: así.
4: En curiositas.
1: ¿No? En curiosidades.
4: En curiosidades. ¿Qué pasó, mija? ¿Qué
1: bueno,
4: traes?
1: ¿Tú sabías que la forma en que tenemos las pupilas, tanto los seres humanos como los animales, bueno, las personas?
4: Ajá.
1: ¿Tienen un significado o se utilizan para algo en específico? No, nada
4: sabía de los animales.
1: Ok.
4: Que hay unos que si las son así, son reptiles. Si las son así, son carnívoros,
1: ajá,
4: ¿no?
1: Ajá.
4: Y ya.
1: Bueno, en el ser humano, nosotros, pues, nuestra pupila es redondita.
4: Okay.
1: Es para porque tiene mayor adaptación para la luz,
4: ajá.
1: Mayor claridad y también como para el campo visual, ¿no? Bueno, en el caso de las pupilas que son en forma de como de línea, como
4: horizontal,
1: que pueden ser
4: vertical, ajá, vertical, vertical.
1: Ajá, vertical, que es como para los gatos, serpientes o zorros, es específicamente para cazar,
4: okay.
1: Para calcular distancias, detectar movimientos y ver más poca luz, o sea, para
4: okay.
1: Que no sé si has visto que a los gatos le brillan los ojos en la noche o se
4: sí.
1: Les ven rojo, es porque ellos tienen como esa adaptación para poder cazar.
4: Vaya, ok.
1: En las pupilas horizontales, que son como más acostaditas, esas se llegan a utilizar en cabras, ovejas y caballos, y es como para ver al horizonte, como porque ellos llegan a ser más presas, pues. Entonces ellos tienen como la forma de poder ver hacia los lados,
4: okay.
1: Por así decir, o sea, hacia enfrente y hacia los lados.
4: Okay, su visión es amplia hacia los laterales para ver si vienen... Acá un chizorro o algo así.
1: Ajá, exacto.
2: ¡Zorro, no te lo lleves!
1: Y parte de esto se le llama ingeniería de la supervivencia, que se aplica, pues en este caso, en las pupilas de los ojos, o tanto como humanos como de los animales, para una forma de adaptación y de evolución justamente para
4: ya.
1: Su supervivencia.
4: Ay, me encantaría tener así la pupila así, mira, hacia arriba, vertical.
1: ¿Qué?
4: ¡Wow! Para cazar. Mija, ¿qué traes además las pupilas?
1: Oscuridad versus el cerebro. ¿No te ha pasado que estás en tu casa, bueno, en tu cama,
4: ajá.
1: Acostado, apagas la luz y de repente sientes como que aquella silla que tiene ropa, le ves la forma de una cara o le ves el cuerpo
4: ay,
1: de una
4: miedo.
1: Persona?
4: Sí, o veo la cabeza y el cabello de alguien allá a lo lejos. Ay, no, qué miedo, mija, sí pasa.
1: Bueno, también es una mezcla entre supervivencia, percepción, imaginación que juega en base a tu cerebro, ¿no? Llegas a ver como caras, oscuridad y todo eso porque tu cerebro es como un instinto de encontrarle respuesta a cualquier cosa.
4: Okay.
1: O sea, prefieres que haya algo a que no haya nada.
4: Ay.
1: Que también es esta parte de que en los antepasados era para hallarle forma a un depredador, si era una silueta humana o algún movimiento durante la noche.
4: Oye, esa frase me gustó. Y tengo una amiga que sí prefiere que esté un vividor ahí en su casa que no haya nada. Justamente, así somos.
1: Oye, también viene una palabra que se llama pareidolia. Que
4: pareidolia.
1: Es justamente cuando tú ves, por ejemplo, las nubes. No sé si de chiquito te pasaba que tú le mirabas formas
4: ¿todavía?
1: A las cosas.
4: Sí, le hallo forma.
1: Es justamente eso, porque tu cerebro quiere una respuesta de qué es. O sea, también es como esta parte, sí, imaginación, pero encontrarle a qué relación tiene contigo, pues. O sea, ¿dónde más lo has visto, no?
4: Ok.
1: También, por ejemplo, no sé, que en las paredes o en la madera tienen como ciertas manchas
4: sí.
1: Que llegan a formarse, no sé, que tú le ves una cara o que un ojo, etcétera. Es parte de... también como en los enchufes. Eso no lo siento tanto relación, pero que le puedes
4: una
1: ver
4: carita.
1: Como... ajá, una carita.
4: Una carita, justamente.
1: Y pues sí, volvemos a los rostros en la oscuridad.
4: ¡Wow, mija! ¡Qué cosa! Yo siempre le ando buscando cara a todo, tienes toda la razón, que a la, que a la, que al techo, que al este, ¿cómo se llama? Al cielo. De hecho, hace unos días subí un video de un lugar nuevo donde van a vender carnes, que vi una madera y le hallé forma de algo. ¿No viste ese video?
1: No.
4: Está muy viral. Ahí búsquenlo en Carla Durazo, Carla con K, Durazo con Z. Publicidad ante todo. Porque le vi cara de algo, cara de algo. ¿Qué más, mija?
1: Bueno, ¿por qué contagiamos el bostezo? Porque cuando tú bostezas...
4: ¡ay, acabo
1: yo
4: de
1: tengo
4: bostezar!
1: Que bostezar. Ah, no te volteé a ver.
4: Ah, es que no me viste.
1: Bueno, ¿sabes por qué pasa esto? Porque también viene la parte de la empatía.
4: Ah.
1: Es una forma como de empatizar. De hecho, decía... ¿cómo se le llama? Como a los que les dicen locos. Psicópatas.
4: Ajá.
1: Que, por ejemplo, si una persona bosteza y yo no bostezo, ya me soy considerado psicópata porque no tengo empatía contigo.
4: Mija. Acabo de bostezar, es lo que te acabo de decir, y no bostezaste.
1: Pero es que no te vi, no te escuché tampoco.
4: Ah, me tienes que escuchar
1: sí,
4: o ver.
1: Sí, tengo que ver tu reacción. Pues, para ti. Pasa lo mismo con otras emociones, como suelen ser reír, sonreír o cruzar los brazos. Esos suelen ser también como contagiosas. Y yo, sonrisa.
4: ¿Te contagié la sonrisa, mija?
1: Sí, mija.
4: Ay, es que la risa sí es cierto. ¿No te ha pasado ver videos ahí en no sé, en el tiki-tiki o en el Face, donde hay gente nada más riéndose y tú te sueltas riendo igual?
1: Sí, es que hay risas contagiosas, justamente sí. Vamos a esta parte de, claro. ¿Entiendes el contexto de por qué te estás riendo? Y para ti es empático el que te estás riendo por lo mismo.
4: Ay, mija, andas muy empática el día de hoy. ¿Qué dice? Buenos días.
3: Carla, yo siempre, a todos los caros, en la parte trasera les encuentro caras.
4: Sí.
3: En los pocos, en lo de la defensa.
4: ¿No te ha pasado a ti, mija?
3: Siempre de caras. Y también en las paredes, de que no tienen, por ejemplo, que no están emplastadas.
4: Ajá.
3: Los creo que se alcanzan a ver y tienen puntitos. Y siempre le busco rostros y me imagino cosas, ¿no?
4: Ay, no, mijo.
1: A mí me pasa mucho.
4: Y les hablo, ¿no? Y les hablo.
1: Me pasa mucho
4: las cosas.
1: Con los azulejos que son como de colores y que vienen degradados o que vienen como con manchitas.
4: Ándale, le hallas ahí una carita. Y
1: yo, ay, mira, una carita que está otro rostro y ahí voy haciéndole yo caras. Oye, pero volvemos a lo del tema del contagio, del bostezo. Suele ser mayor como el contagio cuando es con una conexión emocional con la edad o el estado mental y suele ser más fuerte entre familiares, amigos o parejas.
4: Ah, no cualquier persona.
1: No
4: cualquier fulano.
1: Ajá, como porque entiendo tu vida y tu contexto.
4: Ok.
1: Entonces, soy empática contigo.
4: Ay, mi hija.
1: Yo,
4: ay, siento.
1: Dicen que también el leer como la palabra bostezo te puede generar...
4: ¿Ah, sí?
1: Bostezar.
4: A ver, si alguien... Es que es muy difícil tratar de contar... Bueno, es que sí, si lo intentas, o sea, lo intentas, como que sí, si andas aflojerado...
1: Sí, pero sí también es difícil... Ya se me olvidó. Es difícil ignorar el bostezo, como cuando estás viendo que una persona bosteza y tú así como que no voy a bostezar, porque a lo mejor estás en un contexto y estás en, no sé, en la oficina o algo, y es como y no voy a bostezar y ya te tienes que voltear porque ya viene el bostezo y ni modo.
4: Oye, te quedas todo torcido, ¿no? Por no querer bostezar. ¡Mija! Nos tenemos que ir.
1: Vámonos.
4: Pero muchísimas gracias por esta semana tan instructiva que nos acabas de proporcionar. Ahí el lunes, misma hora, mismo canal. ¿Te parece?
1: Muy bien.
4: Bonito fin de semana, mija. Adiós.
1: Adiós.
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1: ¡Vámonos! Ya de regreso, 10 de la mañana, 50 minutos. Efectivamente, ya entramos al trancazo de la Durazo a través de la mejor. Y el día de hoy, porque andamos celebrando a todos los maestros, es el día del profe. El día de hoy, día del maestro. Muchísimas felicidades a todos aquellos que se dedican a soportar chamacos. Ay, no es cierto, que se dedican a pasar conocimientos de generación en generación. Por eso decidimos el día de hoy en el trancazo de la Durazo homenajear a dos maestras. ¿Quién se la va a llevar?

0: casado.
1: ¡Vámonos! ¿Con cuál te quedas? ¿Cuál prefieres? ¿A Laurita Garza o a la maestra?
2: Por la maestra de la escuela, Carlita, no te creas, por Laurita Garza, Carlita, felicidades a ti también.
1: Ay, muchas gracias, mija, ya sabes, gracias, 1-0, buenas.
3: Obvio, por la Laurita Garza, Carlita.
1: Ya sabes. Gracias, buenas, ¿cuál le gusta? Comunícate con nosotros, 2-0, ganando la Laurita.
4: Sergio Vega, Carlita, Sergio Vega.
1: Sobres, mijo, 2-1, sobres.
5: Laurita Garza por mí.
1: Vámonos, 3-1 ganando Laurita Garza el día de hoy, el día del maestro.
4: Laurita Garza.
1: Vámonos, Carlita. Que híjole, 3-1, ¿qué se me hace? Buenos días.
6: Por la dos, Carlita, buen día, ya sabes.
1: Ya sabes, mijo, no, pues nada más por una, oye.
7: Laurita Garza.
1: Laurita Garza, sobres, con esa nos quedamos. Oye, ahí vengo, nomás para despedirme, para decirte adiós como se debe. Despídase bien, ahí volvemos, ya sabes.

0: muchachos, ya me voy. Es momento de que yo les diga adiós. Muchas gracias, oye, por haber estado en sintonía el día de hoy. Esta semanita son los mejores, los quiero retear todo. ¡Qué bendición! ¡Ya sabes! Oye, mañana a las 7 de la mañana aquí nos sintonizamos, ¿eh? Es sábado, ya sé, pero también laboramos el día sábado. Así que mañana aquí los espero. Que tengan un excelente inicio de fin de semana. Cuídense mucho. Aprovechen que las calles de Ensenada están solas, tú. ¡Qué bonito! Y que a los Ubers y a los Didis les caiga mucho trabajo, aunque estén solitas las calles. Que les caiga chamba. Que les caiga muchachos.
1: Se te quiere. Chinga.
0: ¡Saludos, el Gus! Gracias por estar aquí. Oye, buenos días.
2: Nos vemos mañana. Y ya sabes.
0: Ya sabes, mijo. Ya me voy. Y es que. Tengo mucha hambre, pero la güerilla ya me trajo unos taquitos de birria, ¿eh? No, hombre, se lució la güera. Gracias, mija, eres una bendición.
3: Adiós, Carlita, adiós. A dormir.
0: No, oye, sí, cada vez que... Ay, güerita, besotes para la güerita. Muchas gracias, mija. Oye, cada vez que me dicen eso, bueno, ayer y hoy precisamente, a dormir, y digo, sí, es cierto, ya me voy a ir a dormir. Pues no, señor. A la 1 de la tarde... Tenemos una activación el día de hoy, vamos a andar allá en la Macroplaza, el Mario y su servidora, así que hoy a la 1 de la tarde me van a volver a escuchar.
4: ¿Qué?
0: Ay, sí, ni modo, mijo, ni modo, pues hay que trabajar, hay que seguir trabajando, porque aquí somos trabajadores, así que tengan un excelente día, nos escuchamos al ratito y mañana a 7 de la mañana, aquí a través de La Mejor. Mi nombre es Carla Durazo, ya sabes.

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0: 11:05. 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
1: Ya te la you know, mi amor, arrancamos el show del Chiquión aquí nomás, por donde, por la mejor, soy el Herchi Medina, estamos aquí, cotorreando, sabroseando, el machín, rin, rin, ya te la you know, el Chiquión ya llegó aquí nomás, por la mejor. Buenos días, ¿cómo están? Racilla de la mejor, ya llegó el Chiquión. ¿En dónde están mis chiquiones hermosos? Que aquí el que manda soy yo. Si no te gusta, perrillo, como dijo la Niurka, I'm sorry for you. Aquí andamos bien presentes y siempre con la frente en alto. Bien machín, bien machín, bien machín, rin, rin, rin, rin. Aquí andamos bien bonitos, bien guapitos, siempre con mucho flow. ¡Aus! Hola, hola, ¿cómo están, amigos de la mejor FM 103.3? Bien, ahora arrancamos el show del Chiquión, precioso, hermoso, chiquito papá. ¿Cómo está la clica, mi amor? ¿Cómo está la clica el día de hoy, chiquiones? ¿Cómo les va su viernes? Porque gracias a Dios es viernes, güey. ¡Gracias, chiquiones! Fin de semana, mi amor. Bien sabroso. ¿Y por qué no, güey? Hay que destaparla como se debe, ¿no, chiquión? Ay, así escarchadita, güey, ya sabes, perro. Bien bonito, mi amor. Escarchadita. ¿Qué te gusta más, productor? ¿Con carne seca o con almeja, güey? Simón. Pues igual los dos, ¿no? Carne seca y almeja. Puede ser la combinación perfecta, ¿no, chiquio? ¡Chau! Ay, mi amor. 1, 2, 3, 4, 5, 6, 7. Every day, my friend. My name is Hershey. You know what it means, my friend. Every day, come on, please, now. El inglés me sale al 100. Si no me entendiste, póngase a estudiar. Porque aquí you wanna me. You know what it means. Come on, please now, sit down over there, my friend. Sit down, please now, come on, please. A la bestia, güey. Apágame el churro ya, güey. Sí, productor, apágame el churro bien machín ring, güey. Ya te la you know, perrillo. Oye, por acá la clica que dice, mi amor, aquí nomás en la mejor FM. 103.3, perrillo, mi gaviota hermosa, preciosa. Hola, gaviota.
2: Muy buenos días, chocolatito. Ay, aquí en...
1: ¡Qué bonito!
2: Escuchándolo en la mañana.
1: Gracias, gaviota.
2: Me levanté un poco triste.
1: ¿Por qué, gaviota? No sé
2: qué. ¿Me puede alegrar el día usted?
1: Claro.
2: Bye. Bonito viernes. Y me levanté triste porque hay a veces que uno extraña a sus seres queridos que ya no lo tiene.
1: Claro,
2: deseo
1: sí,
2: un abrazo de mi mamá, de mi papá. Y pues... los extraño mucho.
1: Ay, mi gaviota hermosa, preciosa. Pero mira, desde el cielo la están cuidando bien machín, ¿eh? No más que sí, puedo yo visualizar que sus seres queridos sí dicen, ¿verdad? Que no haga muchos corajes usted, gaviota. Porque... es lo que dicen sus familiares. Y no quieren que haga usted mucho coraje porque si no usted se va a poner en la fila. Y... ¿verdad? ¿Verdad, productor? Sí, no, no, mi querida gaviota, o sea, tienes que take it easy for you a la baby door, pues, ¿va? Así que ya te la you know, si ya te la you play, ¿va? Ya te la you station. Ay, ay, ay.
3: Chiquión, ¿le puedes mandar un saludo a El Trompudo? El Trompudo es ahí del Club del América, ya sabes, no, le juega esas ligas, pues.
1: Ay, mi amor, qué bárbaro, perrillo, oigan. Me estaba acordando, chiquión, cuando hice mi servicio militar nacional, el SMN, güey. Oye, imagínate que en el servicio militar, chiquión, esté un homosensual, güey. A la bestia, imagínate, güey, en el servicio militar un homosensual, güey. Que de repente llegue el soldado así de, firmes soldados. Y tú así de, ay, firmes traigo las piernas, mi sargento. No hable tan recio, porque me asusta. A la bestia, güey. No, vaya, chiquión. Imagínate, perro, así de... ay, qué bonito mosquetón se carga mi cabo. Oiga, ¿y ese riflote, o sea, se hace así como que pum, pum, pum, no? O... ¿por qué le saca tanto brillo? Ajá. así? ¿Por qué le saca tanto brillo a ese riflote que se cae? Oye, o imagínate que le digan, güey. A ver tú, ponte a hacer lagartijas. Ay, qué agresivo. Yo nomás sé hacer de perrito. Imagínate, güey. Ala, bestia, güey. Chiquión, yo cuando hice mi servicio militar, güey, ya por el 2010, me imagino. Creo yo 2010, güey, me hubiera tocado, güey, que hubiera estado un homosensual. Iba a estar muy chilo, güey, la neta, perro. Algo bello. Oye, por acá, mi gaveta hermosa, preciosa, ¿qué dice? Échale, mi amor.
2: Pues dígale a su radioescucha que no me hagan enojar, porque ya saben cómo soy yo.
1: Ah, no, sí, gaviota, porque luego ya saben que se alteran. Pero no, usted ya sabe que no lo tome personal, ¿ok, gaviota? Por favor, se lo pido.
0: Buen día, chiquión. Pon una canción para los profes. Y una vez fue la gaviota que usted dice.
1: Ay, mi querido niño hermoso, precioso, chiquito papá. Te mando un abrazo, mijo, ¿eh? Por acá dice, échale.
4: Laurita Garza, vámonos. Carnalito, hoy es viernes, viernes. ¿Vas a ver Birds?
1: Hoy es viernes, mi amor. Hoy es viernes, perrillo. Viernes de ahorcamiento. Hoy es viernes de agarrar el pescuezo como los pollos. Bien bonito, ¿va? Simón. Hoy es viernes de dar mucho apoyo, güey. Pero a la pared, güey, ya sabes. Simón, en la cama, donde tú quieras, mi amor. Hoy es viernes, chiquión, chiquiona. ¿Verdad, perro? Hoy es viernes, chiquión, de conocer al perro Bermúdez. A la bestia. Imagínate, chiquión. Ay, no, mi amor. Oiga, tengo que irme a música rapidísimo. No me le cambie, perro. Aquí nomás en la mejor FM. 103.3, mi amor. Suéltale, perro. Vámonos con Regulo Caro, el lujo de tenerte. 11:19, yo soy Hersh y volvemos.

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0: Estamos de vuelta, chiquenes, 11 con 29 minutos aquí nomás en la Mejor FM, chiquión, chiquena. Oigan, ¿y qué pasó con el Yonke de ayer, güey? Que, o sea, estuvo medio, bueno, no medio, estuvo muy gacho, ¿eh? La quemazón ahí del Yonke, chiquiones, ahí por el libramiento. Y la verdad que sí estuve viendo imágenes, videos ahí de la gente que estuvo compartiendo. Y dije, ¡ah, la bestia, güey! Sí estuvo fuerte, chiquión, chiquiona. Entonces, alguien tiene ahí como el dato de qué fue lo que pasó. Aquellos que son reporteros de Ensenada, chiquión, chiquiona, que me puedan informar, mi amor, cuál fue la causa de este lamentable incendio en este yonque. Ahí está el teléfono del WhatsApp, 646-116-8992. Por acá mi compa, el del Rancho de las Tres Nalgadas, que dice, chale.
1: Destápala, pues, destápala.
0: Hay que destaparla, mi amor, como se debe, chiquión. Ay, qué rico, güey. Chiquión, nomás me voy a tomar dos, güey. Nomás me voy a tomar dos porque a veces me tomo, no sé, güey, como unas seis. Y luego, pues, me da así como por besar a hombres, güey. Simón. Entonces, nada más me voy a tomar dos, chiquión. No quiero abusar y no quiero perder mi dignidad, güey. Va. Oigan, quiero mandar un saludo para la señora Rosy, que trabaja en una limpiaduría aquí por el Ramírez Méndez. Que hoy me planchó una prenda, ¿verdad? Me urgía y me hizo el favor de planchármela. O sea, había fila, pues, pero le dijo, oye, es que me urge, y de volada me pasó. Digo, no acostumbro yo a hacer eso, güey, pero... Pero, pues, ahí de volada, ¿no? Y le agradezco mucho a la señora Rosy, de una limpiaduría ahí por el Ramírez Méndez. Están unas hamburguesas a un ladito, ¿verdad? Y este... Y todo, que nomás trabaja 3 días, fíjate. Me dijo, 3 días nomás trabaja la señora Rosy. Le dije, oiga, parece locutora usted. Me dice, trabajo jueves, viernes y sábado. Ve nomás. Y luego dice, no, y a veces llego tarde. De veras, sí. Ya el patrón dice que me va a correr. Y dice ella, pues para luego es tarde, ¿va? ¿Qué onda? Y pues no, chiquión, pues es que tiene como 21 años trabajando ahí, güey, ¿pues tú crees? No conviene, perro, no conviene. Ay, pero bueno, saludos para la señora Rosy. Gracias por estar en sintonía aquí nomás en la Mejor FM 103.3, mi amor. Por acá mi compa el Chilango, ¿qué dice mi compa el Chilango? Hola, mi amor, ¿cómo estás, gordo? Qué bonito, qué lo que es ese bebé, güey, qué lo que le. Ay, qué bonito. Qué lo que le, mi amor.
2: Buenos días, chiquión.
0: Buenos días, mi amor.
2: No, sí, estoy en cañón. Ya no vuelvo a tirar las bachas del cigarro al piso. Se me fue el rollo, disculpa.
0: Qué bárbaro, güey.
2: No, no es cierto, de guardia. No, sí, estuvo bien cañón. Yo pasé por ahí. Hasta pasabas literalmente cerca, chiquión. Se sentía bien feo, lo caliente, bien gacho.
0: Neta, güey. Híjole, mano. Oigan, pero no hubo ningún lesionado, ¿verdad? Es lo que yo miré ahí en redes, que supuestamente no hubo ningún lesionado, ¿verdad? Espero que así sea, chiquión. Chiquiona, oigan, ¿saben qué? Aquí en la cabina de la radio está un técnico, güey, que está arreglando el aire acondicionado, bueno, dándole mantenimiento y todo el rollo, y ya es un señor, güey, ya como de 60 y tantos, yo creo, güey. Le digo, oiga, señor, ¿usted tiene problema renal? Me dice, ¿cómo? Sí, sí tiene problema renal. No, ¿por qué? Ay, es que está renal. Le voy a decir el Mr. Pampers. Ala, así le voy a decir, güey. Oiga, es el Mr. Pampers. No, o sea, ya está viejito, pero sí amortigua, güey, la neta. Chiquito hermoso. Fíjate, ese señor, güey, mira, no trae placas en su carro, pero en sus dientes, ¿qué tal? Esos no fallan, perro. Ay, ay, ay, mi amor. ¡Qué bárbaro, chiquión! Oye, por acá dice mi compa, dice por acá mi amiga Gladys, saludo, buen turno, una con su chocolatito y la otra, Hershey, dice por acá, mi amiga Gladys, claro, son mis dos socias. Oye, por acá dice, pon la de Mariposa de los Valedores. Claro que sí, mi amor, anotado, perro. Por acá dice mi compa, échale, perro, de una.
3: Mariposa de los ¡Sobre Vicky! ¡Sobre Vicky! ¡Ataca! ¡Ataca, Vicky! ¡La gallota anda enojada!
0: ¡Ah, la bestia, güey! ¡No manches, perro! Oigan, vámonos con música, mi amor. No me le cambie. A través de La Mejor, volvemos.

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3: 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Volvemos.
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0: Así despacito, como nos gusta.
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0: Ahí estamos de vuelta, chiquillones, 11 con 48 minutos. Aquí no va a ser la mejor FM. 103.3, mi amor, chiquillón, chiquillona. Por acá mi compa el chilango, ¿qué dice, mi amor? Échale, perro.
1: ¿Qué onda, chiquillona? Aquí ya pasó, escuchándote. Ya sabes, ya te la sabes, 10.28 del chilanguito.
0: Acá estamos. Cámara, cámara, cámara. ¿Qué transita por tus venas? Puro dolor, puro dolor. Tenemos llamada, bueno.
2: Bueno.
0: Sí, bueno.
2: ¿Cómo estás, papacito?
0: Hola, mi compayazo. Bien, bien, ¿y tú, mi amor?
2: Aquí el amor es tu vida, papacito.
0: Ay, ay, ay, sí, mi amor. La verdad que sí, perro. Y con esa voz ronca que te cargas, mi amor.
2: Oye.
0: Mande, gordo.
2: Échate, tú solo tú, digo, no, échate la de... La India perra.
0: ¿La cuál, perdón?
2: El indio enamorado, animal.
0: Ah, ey, no me hables así, perro.
2: ¿Qué te quiere? Es que lo trae mi enamorado.
0: Así me gusta que me hables así como feo, así como agresivo.
2: Ay, chiquitito, te quiero el chingo, chiquito.
0: ¿Sí me quieres? ¿Sí me quieres mucho, güey?
2: Ay, hasta el infinito y más allá.
0: Ay, hinche con payaso, güey, la neta, perro.
2: Te amo, papacito. Neta. Un besito donde tú quieras.
0: Yo te mando otro, mi amor.

0: ¡Ay, qué hermoso!
1: ¡Ay, gordo! Oye, mi amor, ¿qué edad tienes tú, güey?
0: Échame la canción esa, please.
1: Oye, mijo, ¿pero cuántos años tienes?
0: No, pues ese no es el punto de nombre. 53.
1: No. 50. ¡Ay, no, pues ya, güey! Es que dicen que más o menos como esa edad, uno empieza, ya sabes. ¿Ah?
0: ¡Ay, ahí te espero en la casa en la noche, pues!
1: Ándale, pues, mi amor, cuídese mucho.
0: Ese es el lindo enamorado.
1: Ok, mi amor, cuídate mucho.
0: Te amo.
1: Te amo.
0: Bye.
1: Bye, bye. Hinche con payaso, güey, la neta, pa. No, y lo peor del caso es que, fíjate, me gusta mucho, güey, como me habla, güey. Y está feo. Digo, ya lo conozco, ya ha venido aquí a visitarme, güey. Y está feo, feo, güey. Simón, pero no sé, güey, tiene algo, no sé, así como su voz, ¿no? Como que cautiva. Ay, ay, ay, mi amor. Ay, chiquión. Por acá dice, a ver, échale por acá, mi amor. Aquí no va a ser la mejor, perro. A la besta, espérame. Por acá dice, a ver, échale, mi amor, de una.
2: Soy la Jimena, chiquión.
1: Oh, perdón, hola, Jimena. Saludos, un abrazo. Ay, ay, ay, por acá dice, échale, mi amor.
3: Hola, papi chulo. Chiquión, hoy es viernes y también es viernes de conectar la manguera.
1: ¡Chau! Ya sabes, mi amor. Hoy es viernes, chiquión, chiquiona. De corretera el Tommy Jerry, güey. Bien machín, güey, ya sabes, perro. Échale por aquí, mi marequino, más se le mejor.
4: ¿Qué onda, mi chiquión? ¿A dónde te llevo el 12? Para que te pongas cachondo.
1: Ay, mi amor, pues aquí estoy en la radio, güey, ya sabes. Cuando gustes, mi amor. Cuando gustes, por acá dice. Dice, ay, chiquión, dice. Dice, los traes enamorados, chiquión. La verdad que sí, güey. El homosensualismo, o sea, como que yo atraigo mucho eso. ¿Va? La verdad que sí. Yo atraigo mucho el tema del homosensualismo, bien machín. Ay, qué bonito, güey. Oigan, tengo que irme a la pausa comercial. Va, no me le cambien, chiquiones. Regreso así la de volada, perro.
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0: la hora exacta.
1: 12-1.
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3: Estamos de vuelta, 12:02, chiquión, aquí nomás en la mejor FM, 103.3, mi amor, yo soy Hershey Medina. Síguenos en Facebook, Instagram, TikTok, como yo soy Hershey, como la mejor FM, Ensenada, mi amor hermoso, precioso. Oye, imagínate, chiquión, hoy que es viernes de ahorcamiento, perro, y que de repente, güey, un esperma, chiquión, se perdió, güey. Y andaba ahí por el cuerpo humano, chiquión, bien machín, güey, turisteando, perro. Imagínate esa onda, porque a veces pasa, güey. A veces pasa que uno tiene la culpa, ¿verdad? Y hace que nuestro esperma se pierda, pues, ¿verdad? Porque a veces no andan por el lugar adecuado. Imagínate, güey, allá en el cerebro, güey. Y así como que el esperma, ah, chinga. Tiene como que finta de Pinky este vato. No soy Pinky, soy cerebro, güey. A la bestia, güey. Eres el cerebro. Simón, ¿qué quieres? Oye, el cerebro viene encabritado ya, güey. No, pues que, güey, ando perdido. Ando perdido, la verdad que no sé por dónde irme para que me hagas la mano. ¿Me eches la mano? No me distraigas ahorita. Estoy jugando toques ahí con unos compitas y no me distraigas. Así que por favor, mejor vete. Pues ahí va el pobre esperma, güey. Pues ahí andaba navegando, chiquión. Y luego que cae en los ojos, güey. Y empezó así el esperma. ¡Ah, la bestia, güey! ¡Qué chingón se ve desde aquí! Se ve. Mira, y hasta de lejos se ve bien perrón. Dice. Y entonces el esperma pues le dice a los ojos, pues. Oigan, ¿ustedes qué onda? ¿Qué show? No, pues aquí nomás nosotros nomás vemos. Oh, se ve bien padre. No, oh, sí, me dice. Se ve perrón. Oiga, écheme la mano, pues, porque ando perdido, pues, y pues quiero irme a mi casa y pues nomás, ¿no? No, ahorita no nos distraigas para nada porque venimos con este compa. Y si nos distraes, puede que se caiga. A la vez. No, échame la mano, güey, por favor. No. Ya, no nos distraigas ahorita, por favor. Bien agüitado, güey, andaba el pobre esperma ahí nomás con la colita, güey. Sí, güey. Y en eso que cayó en la oreja, güey. Cayó en la oreja, güey, todo el rollo. Y y cuando cayó en la oreja, güey, se sorprendió, güey. ¡No manches! ¡Estoy en la oreja! Y luego le dice, oye, ¿y tú eres Pepillo Origela? No. No, estaba bien sorprendido porque había fiesta, güey. Vi el machín, punches. No, el hincho oído retumbaba, güey, acá. Puro audio JBL, ya sabes, güey. Total que lo mismo, güey, lo rechazó. Oye, hazme el paro, güey, quiero irme a mi casa. No, tengo fiesta ahorita, no estés dando lata, por favor. Pues total, güey, pues ya siguió recorriendo, güey, y que caiga el corazón, güey. Y estaba pum, pum, pum. ¡Pum, pum! Dijo, ¡ah, la bestia! Como que este compita fue a la banda de guerra, güey. Le dice, ¿qué onda? ¿Tú eres el corazón? Simón, dice. Ok. No, pues. Y empezaba, pum, pum, pum, pum. ¿Y tú qué show? ¿Qué? ¿Qué es lo que haces o qué? No, pues yo nomás palpito, dice. Oye, no seas gacho, dame raite.
0: Ay, ay, ay. No, macho, chiquio. Ay, ay, ay, mi amor. Vaya, maneja mi cama, ¿qué dice? Échale para aquí, no va a ser la mejor FM, mi amor.
4: Aprovecha, chiquión, aprovecha. Dile que te arregle el termostato.
0: Ay, mi amor, me dan ganas, chiquio, la verdad, perro. Échale para acá, mi amor. 646-116-8992, mi amor.
5: José de Sani.
6: Presente.
5: Florindo Flores.
7: Presente.
5: Florindo Flores.
7: Presente.
5: Más suerte.
7: Presente.
5: Grite.
0: Oh, qué bonito, güey. Oye, por acá mi compa, échale perroquina, va a ser la mejor.
8: Chiquión.
0: Mande, gordo.
8: Una rima ahí para Andrés. Dice que se acuestan dos, se levantan tres, dice.
0: Ay, mi amor.
8: Saludos.
0: Saludos, chiquión. Ahorita con mucho gusto por acá dice, hola, chiquión. ¿Qué harías tú si un invitado tapa tu baño? ¿Es asqueroso o es normal? Pues depende cómo esté el diámetro del pastel, ¿verdad? Depende. Échale.
9: ¿Qué onda, chiquión?
0: Vante, gordo.
9: ¿Tampoco no se te hace sospechoso que trabaje poco y gane mucho? ¿Quién será el dueño?
0: ¿Quién será el dueño, mi amor? ¡Qué bárbaro, perro! Vámonos con música, vámonos con Prana, Puño de Diamantes. 12 con 8 minutos, aquí no va a ser la mejor. Yo soy Gerchi, volvemos.

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0: Ahí estamos de vuelta, ya 12:32, aquí nomás en la mejor FM 103.3. Heriberto Mendel Herchi, como siempre es un gusto y un placer estar con ustedes en todo momento, chiquiones. Oigan, vamos con el tema más el día de hoy. El tema más a través de la mejor FM. Chiquión, chiquiona, hermosa, preciosa, va. Yo les quiero preguntar, mi amor, en este momento, a todos ustedes a través del WhatsApp 646-116-8992. Ahí les va la pregunta el día de hoy. ¿Las parejas deben vivir juntas antes de casarse? ¿Sí o no? Bueno, y también depende de su educación, ¿verdad? Usted cómo piense ante esta pregunta. ¿Las parejas deben de vivir juntas antes de casarse, chiquión, chiquiona? ¿Usted qué opina al respecto? ¿Crees que es lo correcto o no? Por ejemplo, la Belicona, hemos platicado estos temas y, por ejemplo, ella me dice que ella no le gusta ese rollo de juntarse ni nada. O sea, si el vato quiere estar con ella, tiene que pedir la mano y casarse de una. Si no, no se arma. Pero bueno, hay gente que pues quizás lo ve diferente. No sé usted, chiquión, chiquiona, pero ahí está el WhatsApp 646-116-8992. ¿Las parejas deben vivir juntas antes de casarse? ¿Es mejor primero, como decir, vamos a ver qué puede pasar, vamos a ver qué onda? ¿O qué show? ¿Usted qué opina al respecto a través de la mejor FM? 133-646-116-8992. ¿Y sabes qué pasa? Fíjate, también puede pasar otra cosa, y eso es algo muy cierto. Te puedes juntar primero con tu pareja y luego al tiempo te puedes casar, pero siento yo como que pierde como el encanto en el aspecto de casarte, porque ya estás viviendo con la persona, ¿no? Entonces, eso también es como una manera de pensar de muchas personas. En mi caso, yo soy una persona que está de concubinato, ¿no? Pero yo sí me quiero casar, por ejemplo. También mi lady también se quiere casar. Entonces tenemos como que ese sueño, ¿no? Y de armar una familia y todo el rollo. Entonces, para mí no es como perder el encanto, ¿va? Pero hay parejas que dicen, no, ¿para qué me caso? Ya estamos juntados. Es lo mismo. Pero bueno, ¿usted qué piensa al respecto? A ver, por acá mi compa, ¿qué dice? Échale, mi amor, aquí no va a ser la mejor.
1: Chiquión, la verdad que sí, porque, mande. Por ejemplo, yo duré 6 años juntos y apenas llevamos 4 de casados. Entonces, 4, o sea, son los 6 años juntos. Ajá. Más 4 de casados, ya son 10, ya llevamos 10 años.
0: Ok.
1: Pero fue así, primero 6 de juntos y luego 4 de casados. Ajá. Y la verdad es mejor porque así, pues, conoces bien a la persona.
0: Ok, conoces bien a la persona. Bueno, yo soy del pensamiento de que a veces uno nunca deja de conocer a la persona, ¿eh? O sea, puede ser que al principio, ¿verdad? Te des cuenta de las cosas o no. O puede ser después, a los años, quién sabe. Por acá mi compa Ismael, ¿qué dice? Échale, mi amor.
2: ¿Qué onda, chiquión? ¿Qué onda, chiquión? Buenas tardes.
0: Buenas tardes, mi amor.
2: Oye, sí, deberías de casarte para tener mujer todos. Tú la tuya, yo la mía y aquel con la de él, ¿no? yo digo que sí se le pierde un poquito el encanto, ¿cómo de que no? Pero bueno, cada quien. Bendiciones, ánimo, ánimo, chiquión.
0: Porque algunas relaciones, por ejemplo, lo hacen como ya, ¿cómo te puedo decir? Pues sí, el encanto, pues vamos a ponerlo así, del vivir juntos, de un matrimonio, se puede quizás quitar un poquito porque ya estás viviendo con la pareja. O sea, algunos, puede que otros no, ¿verdad? Porque ya están viviendo como quien dice un matrimonio, nada más que pues no se han casado, pero al final de cuentas estás viviendo un matrimonio. Entonces, para muchos puede como que se pierde el encanto, ¿no? Pero bueno, por acá dice mi gaviota hermosa, preciosa, échale.
3: Pues yo digo que sí, Chocolatito no tiene nada de malo. Ajá. Así vive mi hijo, o sea, así está, yo también así. Yo también, cuando yo era novia de mi novio, yo así estaba y después me casé y valió gorro. pero mi hijo así anda, o sea, no pasa nada, luego se casan.
0: Ajá.
3: Pues a ver si se, o sea, primero se juntan y para probar a ver si se van a quedar, a ver qué onda, bla, bla, bla, bla, bla. Y ya después se casan, pues si se hizo la relación, si se va a hacer.

0: Ay, ay, ay, chiquenes, disculpen, es que me habló la güera. Sí, la güera es la de recepción, ¿va? La güera. No, productor, ya está más grande que yo. Esos pelos chinos que se cargan. Ah. Oye, se echó de la cuaned, güey. No te creas, güera. Ay, no, de veras, pero chiquenes, oigan, permíteme por acá, dice, a ver, ¿qué dice por acá mi compa? Échale, perro, de una.
1: Juntarte antes es como copiar el examen. Ajá. Es que allá vas viendo qué es lo bueno y qué es lo malo. De todos modos, uno no termina de conocer a la pareja nunca.
0: Claro.
1: Yo opino que sí, de ir uno con la pareja antes de casarse. Ajá. Yo tengo 17 años viviendo con mi pareja y todavía no me animo a casarme.
0: Oye, chiquión, y la verdad, algo que quiero que ustedes me sean sinceros, tanto hombres y mujeres, ¿de quién surge más la ilusión de casarse? ¿Del hombre o de la mujer? Digo, basándonos en el mismo tema, pero haciendo como que otra pregunta aparte, ¿de quién es más ilusión el decir, me quiero casar? Por la iglesia y por, o sea, por todo. ¿De quién viene más la ilusión, de la mujer o del hombre? ¿Usted cómo lo ve ahí? 646-116-8992. Porque digo yo, habrá hombres que digan, oye, pues mi sueño es casarme. Yo nunca he escuchado que un hombre diga, es que mi sueño es casarme. ¿Va? Siempre lo escucho más de la mujer. Pero hay hombres que digan eso también, de que es que mi sueño es casarme. Bien, ¿va? ¿De
2: quién? Pues yo digo que de la mujer. Yo estaba, Luria, porque me quería casar, bla, bla, bla. Ajá. Y ahora ya no me quisiera ni casar. Pero ahorita mi hijo es el que anda bien, Lurio, que se quiere casar. Pero pues yo digo que de los dos, ¿no?
0: Claro. Pues sí, amiga, como debe ser, ¿va?
3: Es de la mujer, carnal. Es de la mujer. Pero si quieres que dure con tu pareja, si quieres durar con tu pareja, no te cases.
0: Ajá.
3: No te cases, te lo digo por experiencia.
0: Pero ¿cuál será la diferencia, mi compita del rancho de las tres nalgadas, güey? Porque a veces también pasa, vives con tu pareja en concubinato, cuando no hay un papel firmado, después te casas, o sea, ya firmas un papel, y la relación vale Mauser. ¿Cuál será el problema, güey? Pues era lo mismo, ¿no? O sea, ya estabas juntado, todo bien, viviendo con tu pareja, todo bien, pero decidieron casarse y viene la separación. O sea, ¿cuál sería la diferencia, güey? Nada más firmaste un papel. Pero hay muchos casos así, güey. Me gustaría saber a tu experiencia, mi amor, ¿va? Vámonos con... No, la pausa. Vámonos a la pausa. Comercial, no me le cambie. 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Volvemos.
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0: 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Seguimos a la pausa, volvemos.
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0: hora exacta.
1: 12:59.
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2: Y se nota. Estamos de vuelta aquí nomás en la mejor FM 103.3. Perrillo, chiquión, chiquiona. Seguimos cotorreando. Mi amor hermoso, precioso. Las parejas deben de vivir juntas antes de casarse, chiquiones. Las parejas primero deben de vivir juntos antes de casarse. ¿Cuál es su opinión al respecto? 646-116-8992. Por acá dice, en mi caso fue de mi pareja, justito el día de ayer me hizo esa misma pregunta. Tenemos apenas 2 semanas viviendo juntos y me dijo que si nos casábamos. No, pero tampoco que se pase. Oye, 2 semanas, espérate. Amiga, pues ¿qué le estás dando? ¿Qué? ¿Por qué? No, pues es súper, súper rápido. Súper, súper rápido. La verdad. Entonces, yo digo que mejor, pues, disfruten un poquito el proceso, ¿verdad? Y ya vayan viendo cómo está la onda. O no, sí, de una, ingesú. Ay, ay, ay. No, es que, te digo, cada quien, pues, pero sí está como que un poquito de analizar, ¿no? Las cosas. Por acá dice mi compa el Chilango. A ver, échale mi amorejino más en la mejor FM.
3: ¿Qué onda? ¿Qué onda, chiquillo? Mira, Kira, reportándome nuevamente, pero ajá, referente al tema. Ajá. Yo digo que sí, deben de juntarse antes de casarse para que se conozcan un poco. Y también no, porque luego muchas veces cuando ya se conocen demasiado, como que ya se les hace monótono o el aburrimiento de que como ya están juntos. Ajá. Así es, chiquillón. Eso fue mi caso también. Primero me junté con una y duré 10 años. No me animé yo a casarme. Pero con mi nueva pareja, nomás duré como 3 meses. Y sí, mi ilusión era casarme y me casé.
2: Perfecto, chiquillón, pero todo bien, ¿verdad? No hay divorcio, no le he separado ni nada, ¿verdad? Me imagino que todo bien. Pero te digo, también la otra pregunta, mi amor. Cuando estás juntado con tu pareja, el tiempo que sea necesario, y de repente todo muy bien, güey, y luego deciden ya casarse, ahora sí que firmar un papelito ya por la iglesia, por el civil, ¿por qué a veces cuando pasa ese cambio, la pareja truena? Y es lo que yo no me explico, pues se supone que ya estabas juntado, ¿cuál fue la diferencia? Nada más fue un papel, güey. Nada más fue un papel en el que tú firmaste. Pero ¿por qué se hace ese cambio drástico en que la relación vaya de picada? Si nada más lo que hacía la diferencia, pues era un papel nada más, chiquión. Pero así hay muchos casos que llevan años juntos, güey, de concubinato, y nomás deciden casarse, güey, y truenan, perro. ¿Por qué, mi amor?
3: No, nada que ver, chiquión. Ya llevo 8 años casado. Por las 2 leyes, me falta por una, nada más.
2: Es todo, mi amor, vas bien, chiquión, échale.
4: Chiquión, yo tengo 27 años conociendo a mi esposa. Sí, exactamente, hay que conocernos primero antes de casarnos.
2: ¡Ay, perro! No manches. Oye, va a decir mi compita, fíjate que yo con mi esposa estaba peleado. No me hablaba. Hasta el 5º día me di cuenta. Imagínate, güey. Qué chulada, ¿no, perro? Ay, no. ¿Para qué dice? Deben de vivir juntos a partir de que entreguen el tesorito. ¡Ah, la bestia, güey! Cálmate, perro. Seguramente tú lo aplicaste, mi amor. ¿Por qué dice? Oye, chiquión, ¿y el Maxi Family, alias el Chino, por ahí anda? De repente se reporta, ¿verdad? Cuando quiere mi compa. ¿Por acá qué dice mi compilla? Échale mi amor, quiero más ser mejor.
5: Sí, yo también. Yo digo que el hombre. Yo en mis sueños son casarme, pero me despierto y se me pasa.
2: Ay, mi amor.
6: del pasivo, chiquión.
2: Ay, eres una pesa, mi amor.
7: Que hoy ya no pase los ojos de la gaviota, chiquión. Mejor invítale un cafecito. Ahí que te cuente toda su historia.
2: No, que me traiga unas tortillas de harina, güey. Bien ricas, así con mantequilla, güey. Mmm, qué sabroso, perro. Pero bueno, chiquiones, ya para culminar el tema más, chiquión, chiquiona, ahí está la pregunta. ¿Las parejas deben de vivir juntas antes de casarse, sí o no? ¿Y por qué, mi amor? ¿Las parejas deben de vivir juntas antes de casarse, sí o no? ¿Sí o no, Marino? Por acá me dice mi compa, échale, mi amor. Échale, perro.
3: Sí, chiquián, chiquián, pregúntale por ahí al Nacho, pregúntale al Nacho, porque él está casado con el Gilberto, o creo juntado, creo, por ahí pregúntale, él te debe de responder bien.
2: No, sí, o sea, está juntado, pero de ombligos. Ay, ay, ay, ahora es que el música, perro, échale. Ahora es que un grupo firme, aquí nomás en la mejor FM, 1:05. Volvemos.

0: Ahí estamos de vuelta, chiquión, chiquiona. Vamos a hacer una pequeña pausa en la programación porque me voy a conectar en este momento con Carla Durazo porque se encuentra en algún punto de la ciudad, chiquión, chiquiona, y nos trae información súper importante y sobre todo deliciosa. ¡Ay, qué rico, mi amor! Así que, bueno, chiquión, chiquiona, por lo pronto, productor, escucha esto, mi amor.
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0: Perfecto, chiquión, chiquiona. ¡Ya sabes! Oye, Carla Durazo está en control remoto, así que... ¡Adelante, mi querida Carlita!
2: Ya sabes, ¿qué onda, chiquiosísimo? ¿Cómo estás? Buenas tardes a ti y a todo tu auditorio. Ando muy feliz, muy contenta y muy antojadiza el día de hoy. Oye, bien lo dijiste, bien delicioso el día de hoy. 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

0: suena aquí nomás en la mejor FM 103.3, perrillo. Sonando aquí nomás en la mejor, mi amor hermoso, precioso, chiquito, papá. Ay, qué bonito, chiquión. Oye, por acá dice la racilla, no, hombre, se puso bien prendido y todo el rollo. Bien machinrín. ¡Chau! Oye, por acá tenemos audio, échale de por aquí nomás en la mejor, perro.
1: Buenas tardes, mi amor.
0: Hola,
1: feliz
0: mi amor.
1: Viernes social. Saludazos, aquí representándose el Salchipapas Patuano. Ahí nomás para... Entonces, creo que echarnos unas pisichevis, chiquillón, a ver cuándo, mijo. Es esa, pendejo, no mata por los pinches lentes Gucci y Gabbana, y no, hombre. No hablas por toda la cortena, mijo. Te pasa el pinche Facundo, güey, que no es
0: pinche lentes. No, mi amor, pues es que entre raza hay niveles, perro. Ya sabes, ¿no? O sea, no cualquiera, güey. No cualquiera puede pelar a este gato, güey. Oigan, quiero enviar un saludo para Esteban Quiñones, de la subdelegación 32 del IMSS, si es que no me equivoco el nombre. Así que saludos, dice que es bien, bien fan del chiquillo y todo el rollo, que me quiere besar y todo. Y todo el asunto, así que le mandamos un saludo para Esteban Quiñones, de la subdelegación del IMSS, de la 32. Si es que no me equivoco el nombre, porque luego soy muy malo. Pero bueno, ahí están los saluditos, chiquillones. Gracias. Por acá dice la racilla, mi amor. Vamos a ver qué dice perro, el hinche pelón de Lirra. Échale, mi amor.
2: Buenas tardes, chiquión. Feliz Buenas viernes. Tardes, feliz día de los maestros. Hace rato escuché que la gaviotita anda triste y shippy. Pues hay que contentarla. A ver, aviéntate una historieta, ¿no? De esas que tú te la sabes. Para que se alegre la gaviotita. Y pues que se le levante el rating también. Se tenía que decir, se dijo, lo dijo el pinche pelón de Lirra, desde la Marques de León.
0: Es todo, mi hinche pelón de Lirra, güey. Ya te sueño, chiquión, te sueño, pero con pelo, güey. Sí, güey. Sí, sueño así como, no sé, güey. Hacerte un copetito de perdida, güey. Mira, güey, tengo miedo a irme de este mundo y saber que aún, güey, no tienes pelo, güey. Neta, güey, se me antoja así hacerte un copetito, güey, no sé, perro. Echarte así como que poquito spray, güey. ¿Verdad? Así en la cabeza, pues, y todo, y hacerle un peinado, güey. ¿Verdad, chiquión? Un desvanecido de perdida, güey. Nada, es que no tiene nada, güey. Simón. ¿Cómo se me antoja, güey, agarrar el peine y deslizarlo por su cabello, güey? Pero pues nomás no, perro. Neta, güey. Mira, tengo miedo de irme de este mundo y no poder conocerle el pelo al pelón del Irre, güey. ¿Verdad, mi amor? Tengo miedo de irme de este mundo sin saber qué le pasó a Lupita, güey. Entonces son muchas cuestiones, mi amor, la verdad, perro. Pero bueno, por acá dice la racilla, mi amor. Aquí nomás es la mejor. Entonces, mira, por acá mi amiga Irene se reporta con nosotros. A ver... Irene, échale.
3: Hello, hello, Rashito, buenas tardes.
0: Hola.
3: No, virgen hasta el matrimonio. Sí, señor.
0: Ay, cállate.
3: No, yo opino que sí. Que sí tienes que vivir con esa persona. Ajá. Antes de adquirir esa responsabilidad legal, ¿no? Como sociedad conyugal, lo cual pues trae beneficios, pero también trae consecuencias legales. Entonces, si ya... Porque una cosa es de novios y ya otra de viviendo juntos, ¿no? El diario. Claro. Las 30 personalidades que tenemos las mujeres, pues ahí las vas a poder ver en un solo día, ¿no? Entonces, si realmente ya está maduro el amor y ya va más allá del enamoramiento, yo opino que ya puedes decidir si casarte o no. Porque luego de novios una cosa y luego se casan y no dura ni el año y ya divorcio. Y pues son gastos.
0: Sí.
3: ¿Qué pa' qué?
0: Todo cuesta para casarse y, bueno, cuesta más divorciarse, ¿no? La neta, ¿cuánto cuesta un divorcio ahorita, güey? ¿Como 5,000 pesos? ¿O me fui mucho? No, si sale caro divorciarse, güey, la neta, perro. Bien machín. Por eso, usted que me escucha y se piensa divorciar, no lo haga. Mejor aguántese un poquito más, güey. Ay, no, imagínate, güey. A la bestia, perro.
2: Chiquión, tu sueño se está haciendo realidad. Ahí te mandé una foto cuando tenía cabello.
0: A la bestia, güey. Estuvo buena la inteligencia artificial, perro. Bien, machín, qué bárbaro, pelón de lirra. Mira, Chiquión, yo deseo que tengas cabello y no tengas barba, güey. No me gusta cómo te sale la barba, perro. Sí, no, no. O sea, sí pareces como tazo dorado, Chiquión, y todo ese rollo, ¿va? Sí pareces como un diamante en bruto. Sí, no, sí le andas dando a la Mujer Maravilla, ¿no? A la trusa de Batman también. Entonces, yo te sugiero que mejor depiladito de la cara y con pelo en la cabeza, ¿va?
3: Buenas tardes, Chiquión.
0: Buenas
3: sí
0: tardes.
3: Sí suele pasar. Mi mamá duró con mi padrastro 15 años.
0: Ay, güey.
3: Se casaron por el civil, por la iglesia. 2 años y se divorciaron. ¿Quién sabe por qué?
0: ¿Pero a qué se debe? Pues esa es la pregunta. ¿A qué se debe tantos años de matrimonio? Bueno, de concubinos. Y luego, pues deciden casarse firmando un papel y bailó Berta. ¿Verdad? Entonces, ese es el detalle. Quiero saber por qué. Por acá dice, saludos con respecto al tema. Hay personas que están 2 veces casados. Uno en la maquila y otro en su casa. Oye, y comparten el lonche, ¿no, güey? No manches, perro. No manches, mi amor. Saludos, perro. Échale por acá.
1: Es la maldición del casorio, Chiquión.
0: ¿Está canijo, verdad, perro? ¡Ay, no, de veras! Voy con música, mi amor. Vámonos con los valedores. ¿Y cómo le hago? Una con 29, termina 9 y la colita se te mueve, perro. Yo soy Herchi Medina. Volvemos.

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1: 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Volvemos.
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0: Ay, ay, ay, ya estamos de vuelta. Chiquillos, me voy a enlazar rápidamente con Carla Durazo porque se encuentra el McDonald's, mi amor, así que vamos a ver qué nos trae Carla Durazo, pero por lo pronto, escucha esto, mi amor.
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0: Así es, mi amor, hermoso, precioso. Vamos contigo, Carlita, adelante.
2: Ya sabes, gracias, chiquisísimo. 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
0: ¡Listo, mi querida Carla Durazo, chiquiones! Gracias a Abuel Mario y a todo el equipo de promotion de La Mejor FM. Chiquiones, yo me despido, gracias. Como lo dije ayer, lo que es de ayer y hasta el jueves de la próxima semana, voy a estar saliendo a las 2 de la tarde por temas personales por ahí, que luego les contaré qué show. Así que, chiquiones, los quiero mucho y los quiero ver triunfar. Nos escuchamos mañana, ¿eh? Mañana sabadito a partir de las 11 de la mañana por La Mejor FM. Síguenos en Facebook, Instagram, TikTok, como yo soy Hershey, y como La Mejor FM Ensenada. ¡Los quiero mucho! Adiós, mi amor hermoso, precioso, chiquito papá. Bye, mi amor.
1: Así despacito, como nos gusta. ¡Lo mío!

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2: Te da la hora exacta.
0: Son las 2 en punto.
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1: Ya estamos de regreso. ¿Qué tal todos los radioescuchas de la 103.3? La mejor. Mi nombre es Carla Durazo. 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Ya sabes,

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1: Eso. ¿Qué tal a todos los radioescuchas de la 103.3? La mejor. 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

0: la hora exacta.
1: 3-1. 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
1: Montes, montes, alicantes, pintos, pájaros, caca, caca, caca, caca, caca, caca, coca, bola, coco, coco, caca, caca, coco, coco, bola. Es que se hace uno, tonto solo. Bueno, qué show, raza, vamos a platicar. Traigo una notilla ahí que me está haciendo mucho ruido, que tiene que ver con la inteligencia artificial, artificial intelligence. Vamos a platicar de eso, porque ya de aquí para el real, la inteligencia artificial es parte de nosotros. Parte de todos, así es que yo soy el reportero del barrio y tú estás escuchando el Tentén, se acabó, corte.
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1: Bueno, pues les estaba diciendo, ¿verdad, carnales y carnalas? Resulta ser que estamos ya viviendo esto de la inteligencia artificial que, pues, o sea, como quiera que sea, ya llegó, pues, ya está aquí, ya llegó, ya está aquí. Bueno, como hemos visto, pues es parte no nada más de un chat donde le puedes preguntar qué día fue el 18 de mayo del 2006, ¿no? Pregunta una, ¿por qué ese día me enamoré? No, no es cierto, no, pues, o sea, no es el chat, la inteligencia artificial no es el chat GPT o el Grok o eso, esa es nada más una función, es una aplicación, ¿va? O sea, la inteligencia artificial resuelve muchas otras cosas, ¿no? O sea, muchas, muchas, por ejemplo, en la industria puede hacer la contabilidad de una empresa, no el Grok, ¿va? No le vas a decir, Grok, haz la contabilidad de mi empresa y te la va a resolver, o al chat GPT no le vas a decir, ¿va? A ver, ¿cómo puedo reparar mi carro cuando me está? Sin embargo, con inteligencia artificial ya hay manera de que un mecánico, ¿verdad?, tenga una habilidad especial de identificar un problema, un fallo en un sensor y rápido le dice la inteligencia artificial cómo se repara, cómo se cambia, cómo todo. Está cañón. Bueno, pero, o sea, ahorita se está utilizando, por ejemplo, lo que pasó, ¿verdad?, recientemente con una agresión sexual en Guadalajara. Un individuo llega a un taniche, a una tienda, y agrede sexualmente a una menor de 9 años. Le hace tocamientos. Identifican la cara, pero no está muy bien conformado el rostro y le dicen a la inteligencia artificial, acomplétame esta cara. Y se las acompleta, ¿verdad? Y después le hacen un proceso de identificación de rostro a través también de una inteligencia artificial y les dicen, lo más cercano a este rostro es este compa, güey. Y van y lo detienen al vato. Y entonces el vato dice, no, pues, ¿de qué están hablando? Yo en la madre mente vida he andado por ahí, por esta colonia. No, yo no, ¿qué andan haciendo? Pues la neta, yo ni conozco la Santa Elena de la Cruz, la colonia donde fue todo esto en Guadalajara. Pero ¿qué crees? Lo detuvieron al vato. Y peligro, y hasta lo andaban linchando, ¿va? Y ya después salió la fiscalía y dijo, no, no hay nada que ver con este individuo. Es más, ni se parece, hasta hay alteraciones en el rostro. No es, pues, no es el agresor, que por cierto sigue libre. No, no es cierto, sí lo agarraron al agresor ya después, pero sin la inteligencia artificial, va, con investigación. Ay, na, ya. ¡Corta!

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1: Montes, Montes, Alicantes, Pintos. Oye, pues en breve, ¿verdad? Resulta ser que hay una serie de grupos, ¿verdad?, que operan en la Ciudad de México y en otros estados del país, en donde localizan a una persona que porte un buen reloj. Es que mira, ahí en la Ciudad de México tú puedes bajar por una calle y por ahí vas a bajar siempre. O sea, la neta, no tienes así como que mucha vía alterna. Entonces ubican ahí en la alcaldía Álvaro Obregón, ubicaron un automóvil que después toparon en el tráfico. Y neta, o sea, que estos delincuentes que trabajan en grupo, sí, la neta, sí trabajan con inteligencia, no artificial, pero bien coordinados. Uno roba el reloj, se lo entrega a otro, el otro a otro. Ese agarra la moto y se pela porque ellos roban a pie, pero se echan a correr y los pueden perseguir y agarrar. Y si no traen el reloj, pues total que ya los detuvieron, ¿va? 6 fulanos, 2 mujeres, 4 hombres, diferentes edades, y se robaron un relojazazo, ¿verdad? Y ese fue el borlo, pues, que ahorita lo que hay que ver es, pues, la cola. Ahora sí, yo digo la cola no de ellos, sino cuántos delitos hayan cometido, la cola de delitos que traigan. No, luego piensan mal. Y bueno, ejecución en Cuautitlán Izcalli que provoca que la víctima pues se estrellara contra una casa y se metiera para adentro. Tumbó la pared, loco, imagínate. Viene el Sayo piloteando su ranfla, se le empatan los matones, traca, traca, la matraca, el vato pierde la vida en ese momento, Calambrón le pega por los balazos y el susto, lamentablemente está herido de muerte, pierde el control de la ranfla y sopetazo contra la pader del cantón y se mete para adentro y la gente paniqueada, aparte de los disparos, imagínate, pam, pam, pam. La raza dice, hey, cuetazos, no, son tiros, y en eso escuchan el... Y para dentro de la casa está mal, loco. Neta que sí, agüita de limón. ¡Tata!

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1: Montes, montes, alicantes, pintos. Oye, bueno, pues resulta ser, ¿verdad?, que en Huimanguillo, esto es en lo que viene siendo Tabasco, en una escuela del sector C-34, que es como un pobladito, ¿verdad?, pero se llama C-34. Bueno, ahí está una escuela, y en esa escuela secundaria, en el segundo año, estaba el profe escribiendo en el pizarrón, y uno de los alumnos que, pues, ya traía bronca con el profe, le brinca encima y le pega una puñaladona en la espalda. El profe se retuerce, ¿verdad?, y grita machín, y el morro cae al piso, se levanta y sale corriendo, que no lo han vuelto a ver. Ha de seguir corriendo, quién sabe con rumbo para dónde. No lo han hallado, no lo han torcido. Bueno, hasta el momento, a lo mejor ahorita que te lo estoy diciendo, ya está, ¿verdad?, detenido. Bueno, ya lo detuvieron y ya lo liberaron porque es menor de edad. Y el profe, debido a la profundidad de la puñalada, ¿verdad?, sí está grave, no sea, Dios quiera y siga mejorando. Pero fueron los otros alumnos, los buenos, ¿no?, que lo cargaron y lo llevaron al nosocomio. Primero, pues, con la instancia médica más cercana, y ya de ahí una ambulancia al hospital, porque sí estaba grave. Fíjate, un alumno pegándole una puñalada al profe, neta, güey. Bueno, pues resulta ser, ¿verdad?, que una mujer del sexo femenino le gustaba el dinero. Mucho, mucho y mucho dinero le gusta. De hecho, trabajó desde chamaquita en los bancos, ¿verdad? Ella empezó muy jovencita, a los 16 años. Ya traía tacón y ya andaba peinada de cola de caballo. ¿Dónde vas, mija? A trabajar al banco. ¿Pero de qué? ¿De cajera? No, así nomás. Ahí me paro y reparto folletos y todo, pero pues le funcionó. O sea, sí se metió a los bancos, trabajó en varios ahí en Monterrey, y en uno de ellos donde estaba trabajando hubo dudas de su conducta, ¿verdad? Y la despacharon, le dijeron: no, reina, aquí lléguele, porque usted se le miran las uñas muy largas, ¿verdad? Pero ella siguió fingiendo en su cartera de clientes y asesores que era parte de ese banco. Ella siguió engañando a la gente, la siguió instando a que hicieran depósitos. Yo no sé cómo es el fraude exacto, pero a uno, nomás a uno de los clientes, le pelonó 12 millones de pesos, así como lo oyes. Y tenía varios clientes, no sé, la neta, o sea, me imagino que ella, manejándole las cuentas, les pedía los accesos, ¿verdad? Porque las cuentas son reales, sí son del banco, y los dineros entraban a las cuentas. Entonces, esta mujer, con la labia, ¿verdad?, y con la experiencia, se ganaba la confianza de los defraudados, y pues ñaca, les enterraba el colmillón. 12 millones de pesos le tumbó a un adulto mayor, y juicio.

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1: Almantes, Montes, oye, una mujer, ¿verdad? Del sexo femenino allá en la alcaldía Álvaro Obregón, nunca supo, pero había parido dos chacales, ¿no? Hijo de dos hienas, dos verdaderos buitres, dos tarántulas, no sé qué decirles más feo a estos individuos. Desde chamacos estuvieron metidos en las mañas, ¿verdad? Y la madre sufriéndoles, ya de 70 años la señora, y tienen ingresos a la cárcel por robo, por... bueno, unas lacras, ¿verdad? ¿Y sabes en qué acabó? Bueno, no acabó, ¿verdad? ¿Sabes qué pasó ahora? Que se le fueron encima a golpes a la mamá de 70 años los dos. Tiene uno 49 y el otro 50. Y fueron a decirle a mamá que vendiera la casa, que vendiera la casa. Ella se niega, ¿verdad? Dice, güeyes, dejen que me muera aunque sea, ¿verdad? Y ya hacen ustedes lo que quieran, pero esto les surge el varo y... órale, jefa, que se viene a vivir conmigo, que se va a vivir allá, que se va... Le quisieron arreglar la vida, no se dejó y rapidito, ¡pum! Que la empiezan a golpear a la ñora, güey, a su propia madre, y en estos días tan santos, ¿verdad? Para lo que es la jefita, la golpearon afortunadamente los vecinos, que ya saben qué clase de calaña, ¿verdad? Qué clase de tarántula son, pues llamaron a la superioridad que los arremangó otra vez al bote, ¿verdad? Por golpes contra la adulta mayor, pero ya sabes cómo son las jefitas de corazón de pollo, ¿verdad? Y luego van a decir, ya suéltenlos. Y en el panteón de San Lorenzo Texonco, ¿verdad? Fíjate, o sea, no, ni en paz pueden descansar los muertos. Hubo balacera, detonaciones, gritos, terror, ¿verdad? Mucha gente ahí llorándole a su jefita cuando empezaron los balazos, raza, de veras que ya ni el sepulcro respetan. Y luego era puro Brian, ¿verdad? Era el Brian, el Brandon, el Luke, el Osnaví, puras de esas. ¡Ay, no, ya! ¡Corta!
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0: hora exacta.
1: 4-1. 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
1: Ay, ay, ay, ay, ay. Muy buenas tardes. 4 de la tarde, 9 minutitos. Vamos cambiando un poquito el fondo. ¿Por qué? Porque hoy quiero mandar una felicitación muy especial a todos los docentes. ¡Bravo! A todos los que cuidamos niños ajenos. ¡Muchas felicidades! Muy buenas tardes. Aquí andamos arrancando en los micrófonos de la mejor FM 103.3. Aquí nomás, vámonosle cambiando poquito el ritmo. Pero aquí andamos contigo hasta las 8 de la noche. Mi nombre es Dana Flores, me dicen, y soy tu patrona. ¡Ay, papá y mamá! Número en cabina 177-1033. Número de WhatsApp 646-116-8992. Aquí andamos. Viernes de Entre Sábanas con la patrona en punto de las 7 de la tarde. El tema está muy suave, señores. Los invito, señores, señoras, señoritas, señoritos, que se queden en sintonía de la mejor. Muy buenas tardes. Espero que estén teniendo un excelente viernes a todos los maestros, que los estén celebrando como debe de ser. Y además, aquí a nivel internacional es el Día Internacional de las Familias. Esto es celebrado a nivel mundial para reflexionar sobre los desafíos sociales, económicos y demográficos que enfrentan los hogares. ¡Feliz día a todas las familias también! Arrancamos viernes 15 de mayo de este 2026. Aquí vamos a andar. ¿Cómo andamos? ¿Qué dice? Buenas tardes, Dana. Feliz día. Espero que tengas un excelente turno. Aquí te escuchamos. Estamos escuchando presente. Gracias, amigo. Muchas gracias. Gracias también por las felicitaciones, porque sí, uno también es docente. ¡Vámonos, Reques! ¡Cómo no! Es que uno tiene que chambearle de todo, oiga. Esta bebé sale muy cara. ¡Hombre! ¿Por aquí qué dice? ¡Felicidades, hermosa, hoy en tu día! Saluditos desde mi trabajo. Un saludo a mi amiga Ana y, por supuesto, que están en sintonía al Hotel Marea Vista. Bonito turno, hermosa. Gracias, amiga. Para ti también, bonita jornada, bonito día. Por acá vamos a andar dándoles lata un rato. ¿Qué dice por acá, mi amigo? Cuéntamelo todo. ¿Qué dice? ¡Suéltale!
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1: Ya llegué. ¿Qué andan haciendo? Andan chambeando. A ver, suéltale.
3: Mira, patroncita. Mira. Ahí va la chinga.
1: Hombre.
2: Y la fiel compañera que nunca nos deja. ¿Verdad, suma?
1: Ándele. ¿Cuál que las deja? Los anda supervisando para que no anden de baquetones. Échenle bien el colado. Vámonos. A ver si es cierto que lo menean muy bien. No, hombre, pero ahorita nos vamos con música. El termómetro nos marca nada más y nada menos 19 grados centígrados. Por la tarde tendremos parcialmente nuboso y con temperaturas en torno a los 19 grados centígrados. Durante la noche, nada más y nada menos, habrá cubierto con temperaturas cercanas a los 16 grados centígrados. Vientos del oeste a lo largo del día con una velocidad media de 13 kilómetros por hora. Vámonos con rolas. Continuamos en La Mejor.

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0: Ay, ay, ay, las 4 de la tarde, 27 minutitos. Estás en sintonía, la mejor FM, patroneando con tu servidor hasta las 8 de la noche. Y ahorita déjame decirte que tengo regalos dobles. ¿Por qué? 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Vámonos por acá, que dice mi amiga Gladys. Buenas tardes, bonito turno. A quienes enseñan con el alma, no solo con libros. Feliz día al maestro. Gracias, hermosa. Muchas gracias. Qué bonitos mensajes. Qué bonito detalle que se acuerden de uno. Ay, mira, se siente bien bonito. Aquí andamos. Y hoy es viernes, amiga Gladys, de Entre Sábanas. ¿Cómo es? Tenemos llamada. Buenas tardes.
1: Buenas tardes, hermosa, felicidades.
0: Hola, amiga. Gracias, amiga bella, ¿cómo estás? ¿Cómo está tu día?
1: Muy bien.
0: Excelente.
1: Ahora no estuvo tan trabajoso, ayer sí, porque donde yo trabajo van muchas maestras a arreglarse.
0: Ah, mira, entonces hubo bastante chambita ayer.
1: Sí, ayer sí tuvo hubo mucha gente, llegué muy cansada, pero pues está bien.
0: Ah,
1: es cuestión de la vida, muy bien, así tienes más propinas.
0: Ándale, y de repente es como que dices, ay, hay que agarrar las buenas jornadas cuando vengan las vacas flacas, pues. De repente uno dice...
1: Sí, pues sí, como le dan a uno propinas cuando les lava el pelo, les hace su cafecito, su té, ándale.
0: Ándale, pues mira qué bien, amiga, y tú que eres bien chambeadora, eso me gusta, eso me encanta.
1: Ay, pues sí, te digo, es que la estética tiene muchas maestras, está muy bien.
0: Ay, gracias por comunicarte, mi reina, ya te extrañaba, ya te voy a poner asistencia para que no pierdas el bono de diciembre.
1: Ah, okay. Ay, ¿qué vas a decir? Y entonces, ¿tú eres maestra de niños o de medianos o de grandes?
0: Pues mira, soy de universidad, pero parecen niños de kinder, con eso te digo todo.
1: Ah, no, pues entonces ya es desde grandes.
0: Pero no, pero pues se comportan peor que los de preescolar, te lo aseguro.
1: Pues.
0: Que hasta dan ganas de regresarlos, o sea, dices, ay no, estos, ¿cómo es que llegaron tan acá? Pero nada, es parte de, amiga, así que muchísimas gracias por las felicitaciones, por comunicarte y por supuesto de estar en sintonía de la mejor FM 103.3.
1: Sí, te digo, y tú también eres muy trabajadora, igualita que mis hijas, ellas también son muy trabajadoras.
0: Mira, es que nos hicieron bellas, pero no millonarias, amiga, eso es el problema, ¿no?
1: Pero no, es cierto, ni modo, hay que trabajar.
0: Pero mira, la de chambear si no la sabemos, y eso es lo importante, así que aquí andamos. Te mando un abrazote, amiga.
1: Sí, igualmente, un abrazo y un beso, ya sabes que te amo y que tengas bonito turno, ¿eh?
0: Gracias,
1: saludos
0: ella.
1: Para ti y para el chiquillo y para todos los que nos estén escuchando, ¿eh?
0: Gracias, hermosa, bye.
1: Bye.
0: Eso es todo, mi bella Elba. Por acá tenemos mensajito de mi comadrita hermosa, a ver, suéltale, buenas tardes.
2: Saludos, comadrita hermosa.
0: Gracias, mi bella. Aquí andamos.
2: ¿Puedes poner una canción de Cumbia Kings, comadrita? Gracias, excelente tarde. Que tengas un excelente fin de semana.
0: Gracias, hermosa. Saluditos para ti también, bella. Vámonos con Rolita. Recuerda que estás en sintonía de la. Ah, bueno, tenemos llamada. Buenas tardes. Aló.
3: Hola, buenas tardes.
0: Hola, Lucy, buenas tardes, ¿cómo estás? Ya te voy a poner
3: bien.
0: Asistencia. Estaba
3: por
0: ponerte
3: voy a hablar
0: falta.
3: Para felicitar a los maestros y no sé si también estés maestra.
0: Yo sí.
3: ¿Sí?
0: Sí, yo
3: y
0: sí.
3: ¿Y la Carlita también?
0: ¿No? Carla también estuvo un tiempo ella dando
3: pues,
0: clases.
3: Pues felicidades a todos los maestros.
0: Ay, gracias, hermosa. Pues es que
3: por
0: imagínate.
3: Por cuidar tanto niño.
0: Por cuidar tanto chamaco ajeno, mi Lucy. Dije, Inga, no tengo para no preocuparme. Y mira, tengo un montón ajenos.
3: Ay, sí.
0: Eres parte del show. ¿Y cómo estás? ¿Qué tal tu día?
3: Bien aquí, aguantando la tarde.
0: Oye, es que de repente se pone bien feo. Estaba haciendo como calorcito y ahorita como que se nubló y pues, empezó el aire frío. El aire frío, ajá. Cuídateme mucho. Ande, se me fue. Te me fuiste, mi Lucy. Regrésame la llamada, porfa. Bueno, vámonos. ¿Qué dice aquí? ¿Vas a querer? ¿Qué es esto? ¿Qué me manda? ¡Uy, salud! No, hombre, y ahorita voy a poner el himno de todas las maestras. Así que ya sabrán, destápenla. Vámonos con música. 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
2: Te da la hora exacta.
0: 5-1. 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